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3: Las 6 de la tarde en punto, vámonos con más. Arrancamos ya la tercera hora en este lunes, precisamente 7 de septiembre del 2026. Y en esta hora vamos a platicar de datos curiosos de una agrupación alemana de pop rock y también de rock alternativo de 1991. Ellos son Fool's Garden y yo quiero escuchar qué canción te gusta de esta agrupación, qué has escuchado de ellos, por supuesto, en el talkback de iHeartRadio. Mientras, vámonos con esa canción de 1977, Hotel California, y suena en Mix.

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0: Las 6 de la tarde con 11 minutos, estamos de vuelta en esta tercera hora a través de 92.5 Mix, 80s, 90s y más. Vámonos con datos importantes de Fools Garden, una banda alemana que pues marcó historia dentro del pop rock y también del rock alternativo. Esta banda se formó en 1991 y fue creada por Peter y Walker Hinkel, quienes a la vez hacían la función de la voz y la guitarra a sí mismo. El nombre original es Fools Garden y en 2003 solamente estaban 3 miembros originales. Dejaron al grupo otras voces, otros integrantes, y hoy en día hay que mencionar que Fools Garden tiene un gran éxito y ese se llama Lemon Tree, que fue lanzada en 1995, así como lo escuchas, y se convirtió en un himno mundial masivo en Europa y Asia. Yo sigo con más a través de Mix, Mix, Mix.
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1: Buen avance.
4: Llega con tiempo a tu destino. Avenida Constituyentes nos conviene a partir de Avenida del Palmar hasta Glorieta Insurgentes.
1: Lento.
4: Precaución porque en Boulevard Felipe Ángeles ya te encuentras con intensa carga desde Colonia El Cedoria hasta Boulevard Las Torres.
1: Carga.
4: En Avenida Madero desde Avenida Universidad hacia El Seguro.
1: Clima.
4: 16 grados. Tómalo en cuenta, tenemos lluvia en varios puntos de la ciudad. 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
1: Ya estoy de vuelta para platicar de la Leagues Cup. León venció por la mínima al América y el técnico Javier Gandolfi expresó su reconocimiento al grupo de jugadores.
2: Es un orgullo estar al frente de este grupo. Hoy el vestuario es felicidad.
1: Mientras que Guillermo Almada fue sincero con el desempeño de su equipo.
3: Más allá de los merecimientos, no me gustó el equipo hoy, que lo que hicimos el peor partido desde que estamos nosotros en el club. Sin intensidad, quizá por el clima, lento, anunciado.
1: Soy Arturo Sanguino, vuelvo más adelante.
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0: Las 6 de la tarde con 29 minutos. Lonco Woman es lo que suena en esta tarde-noche de lunes de ya 7 de septiembre. Iba a decir 7 de agosto, no, ya es 7 de septiembre. Me quiero regresar un mes, pero todavía no. Ya estamos casi en la recta final de este año. Y precisamente platicando a través de 92.5 Mix, las cosas importantes de esta agrupación alemana. Hoy Fools Garden es nuestro artista que sube al escenario para platicar y contar datos importantes. Por ejemplo, Fools Garden, hay que mencionarlo, fue una banda que se formó en 1991, pero alcanzó su fama en 1995. En toda su carrera musical ha vendido más de 6 millones de copias y ha acumulado diferentes premios en su trayectoria musical. Uno de ellos es, obviamente, a través de la música en Europa, como el premio Echo, el premio Bambi y también Golden Europe, que esta última le ha llevado obviamente a presentarse en grandes escenarios a lo largo y ancho de su vida musical durante 3 décadas. Así que ahí están los datos que hoy te quiero compartir a través de 92.5 Mix, 80s, 90s y más. Yo regreso.
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0: Las 6 de la tarde con 43 minutos. Oigan, no se les olvide que el próximo jueves 24 de septiembre tenemos una cita para escuchar el especial de Celine Dion, así como lo escuchas, donde vamos a recordar grandes momentos, premios, giras y más. ¿En serio? 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Para que no te lo pierdas, grandes éxitos, entrevistas, anécdotas y más. ¿Dónde más? A través de 92.5 Mis. Yo los dejo en unos minutos más, regreso a las 8 de la noche para que te conectes conmigo, porque viene Espacio Deportivo de la Noche. Todo el resumen en el tema de fútbol, básquetbol, béisbol y más con los expertos en la materia. Así que regreso a partir de las 8 en 92.5 Mix, 80s, 90s y más.
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4: Hey, mi nombre es Dariet y ya me despido con este informe vial. Que tengas un excelente inicio de semana. Nos escuchamos mañana.
1: Obras.
4: Asimismo, te comparto, tenemos cierres por trabajos de rehabilitación en la calle Jaime, en los tramos entre Río de las Avenidas y Avenida Revolución, y de Avenida Revolución hasta Avenida Juárez. Continúan obras sobre Avenida Madero en los carriles derechos ubicados entre Palacio de Gobierno y Río de las Avenidas, así que toma tus precauciones.
1: Buen avance.
4: Aprovechalo en Boulevard Colonia Santa Catarina. No hay nada de carga desde fraccionamiento La Herradura hasta salida Actopan. La zona te conviene.
1: Lento.
4: Paciencia, porque en Boulevard Felipe Ángeles hay carga intensa desde Colonia El Cedoria con dirección a Boulevard Las Torres.
1: Clima.
4: 16 grados, ya te encuentras con lluvia en varios puntos de la ciudad. 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
1: El PAN podría establecer alianzas con otros partidos como el PRI, Isaac Castañeda.
2: El dirigente nacional del PAN, Jorge Romero, abrió la puerta a establecer alianzas con otros partidos de oposición como el PRI. Sin embargo, la decisión no será nacional, sino de las dirigencias locales o estatales rumbo al próximo proceso electoral de 2027. En conferencia, el líder del blanquiazul afirmó que no existe uniformidad sobre el tema de las coaliciones en el partido y harán lo que sea conveniente para conservar a sus gobiernos.
3: Que empiece el diálogo con las dirigencias y las militancias locales para que se tome una decisión local, estatal. Estoy absolutamente convencido de qué es lo que tenemos que hacer.
2: Añadió que hasta el momento no se ha oficializado ninguna alianza porque no la hay. Isaac Castañeda.
1: La Fiscalía General de la República vinculó a proceso a un hombre tras localizarle más de 100,000 pesos sin que acreditara su procedencia, René Ponce.
4: Por su probable participación en el delito de operaciones con recursos de procedencia ilícita, la Fiscalía General de la República obtuvo la vinculación a proceso de Héctor N., quien fuera detenido cuando circulaba a bordo de un vehículo en la autopista México-Cuernavaca con dirección a la Ciudad de México. Durante su captura y tras una revisión preventiva, se localizó en el asiento del copiloto una mochila entreabierta que contenía 747,000 pesos, cuya legal procedencia no pudo acreditar. Por estos hechos, el Ministerio Público de la Federación, adscrito a la Fiscalía Federal en la Ciudad de México, aportó los datos de pruebas suficientes para obtener la vinculación a proceso y un plazo de 4 meses para el cierre de la investigación complementaria. René Ponce Hernández.
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1: Antonio Mohamed, Toluca, campeón.
2: Fuimos el equipo que en 6 partidos recibió solamente 2 goles en contra. Les demostramos que somos el mejor del área. Ganamos con CACAF, ganamos 2 ligas.
1: Fue el Wiki, la máquina, logra la victoria.
3: Contentos por el resultado. Me parece a mí que vamos por el camino. Es mucho más fácil, ¿no?, hablar y corregir desde el triunfo. Y hoy estamos felices por eso.
1: Gandolfi, León, logra el objetivo.
4: El vestuario, felicidad. El primer partido teníamos una posibilidad de un 10% de ganar. Y fuimos caminando el torneo. Y hoy los chicos consiguen en esta frutilla del postre pasando a la Conca Champions.
1: América vuelve a perder. Henry Martín.
5: Dura, es dura porque veníamos ganando, veníamos haciendo las cosas bien. Este es nuestro primer partido como derrota en un partido. Duele, claro que duele, por más de lo que se estaba jugando.
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8: Estos son los encabezados en las páginas de internet.
9: Cancha.com amplía Toluca su época de oro y gana la Leagues Cup.
10: El Toluca de Antonio Mohamed no se cansa de ganar y es el nuevo campeón de la Leagues Cup.
9: Mediotiempo.com, Rayados llega en silencio a Monterrey tras perder.
10: El Monterrey perdió el título de la Leagues Cup en Estados Unidos ante Toluca, por lo que al volver a Tierra Regia no quiso hablar.
9: TUDN.com, León derrota al América y califica a la CONCACAF Champions Cup 2027.
10: La Fiera se quedó con el tercer lugar de la Leagues Cup con un gol de Diver Cambindo.
9: Esto.com.mx, a nada de la historia.
10: Julián Quiñones estaría entre los 30 nominados al Balón de Oro. La gran temporada en Arabia Saudita junto al buen torneo que hizo en el Mundial 2026 le vendrían a estar en la prestigiosa lista.
9: Record.com.mx, Piojo Alvarado y su fidelidad a Chivas ante las ofertas para salir del Guadalajara.
10: El futbolista mexicano tuvo una reciente oferta del fútbol ruso.

0: Amigos, ¿cómo están? Bienvenidos a Espacio Deportivo de Grupo ASIR para toda la República Mexicana. Lunes 7 de septiembre de 2026. Saludándoles con gusto, Raúl Sarmiento. Anselmo Alonso anda allá en las Españas. El señor productor, todo el equipo de ASIR Deportes y de Espacio Deportivo, su servidor Antonio de Valdés. Gracias, Lalo Cortés, por los encabezados. Lalito está en la producción, Paco Caballero en los controles, Rodrigo Herrera, Ricardo Blancas en redacción. Abrazo para ellos. Raúl Sarmiento.
1: Antonio de Valdés.
0: Oye, Tony Mohamed, ¿es el nuevo Rey Midas del fútbol mexicano?
1: Pues ponle el apodo que quieras, pero sí. Es el más ganador de los tiempos actuales. Esa es la verdad, ¿no? Está logrando algo extraordinario, Toño. Se le ve bien, se le ve confiado. Ahora que tuve el gusto de saludarlo ahí en Charlotte, que platiqué tantito con él. La verdad, está pasando por un extraordinario momento. Y sabe lo que quiere perfectamente. Y ayer yo, al menos en la transmisión que tuvimos de imagen para del partido, lo decía. A lo mejor a mucha gente no le gusta, ¿no? A lo mejor mucha gente quisiera ver un fútbol más bonito, digamos. Pero ha logrado incluso, y hasta en eso se parece a Vucetich, que maneja perfectamente a sus equipos de acuerdo al momento.
0: Exacto, los tiempos.
1: Los tiempos los tiene, o sea, ¿sí? Arranco, veo el rival, veo si lo espero, veo si lo ataco, cuándo lo espero, cuándo lo ataco. Quizás no sea el fútbol más espectacular, pero lo convierte tarde. Ayer pudo haber sido un marcador mucho más amplio, jugando tranquilito y con uno en punta, ¿eh? Uh-huh. O sea, porque acomoda bien a su gente, la trabaja bien en defensiva, parece que lo agobian por momentos, pero se defiende bien, saca perfectamente el resultado. La verdad, juega bien. Para muchos no juega bonito, para muchos dicen, no, es que hasta jugando mal saca el resultado. Pues sí, puede ser que para muchos eso sea jugar mal. Para Toluca es práctico. Saber ganar.
0: Exacto, es un fútbol práctico, es un fútbol que hace las dos funciones de manera muy sólida,
1: muy
0: atacar
1: sólido.
0: Y defender.
1: Muy sólido.
0: Lo hacen muy bien. Y ¿sabes qué? Dentro de todas las buenas noticias para el Toluca, que ahora también ya es campeón de la Leagues Cup, pues está el regreso de Paulinho. Regresó Paulinho.
1: Le dio minutos, falta uh-huh. Marcelo, lo veremos hasta el próximo año por su operación, lamentablemente, pero me dio mucho gusto verlo ahí con el grupo, festejando, sin necesidad de una muleta, de nada. Sí, hay gente que dice que en enero se va, él dice estoy feliz, yo estoy seguro que va a dirigir el Mundial de Clubes, estoy seguro, porque le falta, conociéndolo desde que jugaba aquel muchacho, y sí le puedo decir muchacho porque es algunos años más pequeño que yo, de edad, que nosotros, pero rechonchito, gordito, que...
0: Pero con una calidad
1: una
0: enorme.
1: Una calidad bárbara. Sí. Que sabía cuándo correr, sabía cuándo... Había momentos del partido que ni te acordabas de él, Toño, uh-huh, ¿te uh-huh. acuerdas?
0: Sí, por supuesto.
1: Y de repente iba, la pedía, se gambeteaba a dos, te metía pase de gol... O tiraba de larga distancia, o sea, era un crack, era un jugadorazo.
0: Gran futbolista.
1: Pero así era él, ¿no? Uh-huh. O sea, tú lo veías y decías, no, hombre, no doy un peso por él. O sea, pero el tipo era extraordinario. Y ahora, como técnico, así es, tranquilo, mide sus tiempos, sabe cuándo. A mí me tiene realmente muy contento lo que está haciendo para Toluca, porque demuestra
0: que... Y pierden piezas... Y sigue el funcionamiento.
1: Y encuentra, y hay que darle aquí a San Román y a Zuñaga y a la gente que está ahí en su directiva, a todo su cuerpo técnico, a la gente que trabaja con él, saben perfectamente apoyarlo para que hayan logrado este Toluca que pues es de los mejores de todos los tiempos. Yo no voy a entrar que si era mejor aquel de Donacho que fue bicampeón en torneos
0: sí,
1: largos, o aquel de Mesa y Cardoso, el
0: Ciña.
1: Chepo. No, yo no me gusta comparar porque los tiempos son distintos, pero de qué es de los mejores Tolucas de todos los tiempos, sin duda.
0: Y los resultados que está consiguiendo. Platicaremos de todos los temas de fútbol. El León consiguió boleto también para la Conca Champions al vencer al América 1-0. Los partidos de la jornada, una jornada que todavía tiene pendientes cuatro duelos más, la fecha 7 del campeonato mexicano. El Barça metió 5 en Mestalla al Valencia. La femenil sub-20 empató, iba ganando 2-0 y empató en el Mundial. Lástima, mañana contra las anfitrionas, contra Polonia. De todos los temas de fútbol estaremos platicando, pero arrancamos con información de la Fórmula 1, la actividad. Qué jornada para Italia, ¿no? Qué jornada. Fue en Italia, triunfo de años, un italiano.
1: Años
0: que no pasaba. Gran jornada para Italia en la Fórmula 1.
2: Remontando desde la 19ª posición, el italiano de Mercedes Kimi Antonelli conquistó su 7ª bandera cuadros en la máxima categoría al llevarse la victoria del Gran Premio de Italia. Cita en Monza, donde Russell sumó para el 1-2 de las flechas de plata, Verstappen completó el podio y los Ferrari fueron limitados al 6º sitio de Hamilton y abandono de Leclerc por accidente en la vuelta 2. Sergio Checo Pérez finalizó en el lugar 18. Aquí lo escuchamos.
3: Yeah, it's a good progress, especially on such a hot race.
4: Es un buen progreso, especialmente en una carrera tan caliente. Estaba muy feliz con el equilibrio del auto, pero estábamos perdiendo mucho por el drag. No tener la nueva especificación del alerón trasero y tampoco tener el nuevo motor nos estaba perjudicando mucho. Espero que pronto podamos arreglar eso y podamos utilizar las nuevas especificaciones. Creo que operacionalmente estamos avanzando, vamos mejorando, y creo que Madrid puede ser una oportunidad para nosotros, así que intentaremos aprovecharlo al máximo.
2: Con la victoria en casa, Antonelli tiene ya 66 puntos sobre Russell y 76 ante Hamilton. Asir Deportes, Edgar Flores.
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2: Ecclestone ha sido arrestado por llevar ilegalmente una escopeta en un aeropuerto de Portugal donde aterrizó con un jet privado. No es la primera vez que el exmandamás de la F1 es detenido por este motivo. En 2022 fue arrestado por llevar ilegalmente un arma en un aeropuerto de Brasil. @soymotor.
3: Roger Goodell, comisionado de la NFL, acordó una extensión de contrato por 4 años más en su cargo, es decir, hasta la temporada 2030, aunque el contrato vencerá el 31 de marzo del 2031. Así lo anunció este domingo la liga, cuya decisión fue aprobada por el Comité de Compensación de la NFL, junto con el respaldo de los propietarios de las 32 franquicias. Goodell tendrá su quinta extensión en el cargo, que asumió el 1 de septiembre del 2006, en reemplazo de Paul Tagliabue, y alcanzará 25 años continuos al frente de las operaciones internacionales de la liga y se retirará rondando los 72 años de edad. Robert Kraft, propietario de los Patriotas de Nueva Inglaterra y presidente del Comité de Compensación de la NFL, emitió el comunicado para anunciar el nuevo acuerdo. Asir Deportes, Gabriel Ayala.
4: Ahí está la renovación de Roger Goodell, justo antes de que arranque la temporada regular 2026 de la NFL. Interesante, ¿no? Porque, a ver, Goodell ha hecho avances importantísimos. Tiene una liga muy fuerte. Está muy sólida, económicamente hablando, la mejor liga del mundo. Sin embargo, cuando se presenta en escenarios públicos, hay abucheos para Goodell por ciertas situaciones que se han presentado, ¿no? El tema de aumentar un juego más de temporada regular está ahí en la mesa.
5: Y quitar pretemporada.
4: Quitar otro juego de pretemporada, dejar 2 juegos de pretemporada y 18 de temporada regular. Este es algo que me parece, en esta nueva etapa que va a tener Goodell como comisionado, lo va a buscar. Porque los dueños lo quieren.
5: Pues claro, Toño, no es lo mismo cobrar un partido de temporada, o sea...
4: No, pero para nada es lo mismo.
5: Pues sí.
4: Pero los dueños dicen sí, pero los jugadores dicen no.
5: Claro.
4: Porque hay más golpeo, porque hay más riesgo.
5: Más lesiones.
4: Más lesiones.
5: Menos tiempo para prepararte.
4: Sí.
5: Porque realmente entrenas menos.
4: Y otro tema, Raúl, que también es importante. Goodell tiene el sueño, y no sé, seguramente lo comparten muchos dueños de los equipos, de que todos los 32 equipos de la NFL tengan un momento en el que llegue un momento en el que todos salgan a un partido internacional.
5: ¿Eso le representa mucho económicamente?
4: Sí, sí.
5: Fíjate que mucha gente cree que ese tipo de manejarse como la NFL, como Goodell, es parecido a lo que sucede en el fútbol mexicano con Mikel Arriola, nada más que allá Goodell sí impone cosas sobre los dueños.
4: Por lo menos les propone y luego les argumenta, ¿no?
5: Entonces, y acá...
4: Porque no les impone, eso sí, ¿no?
5: Finalmente lo pueden quitar en cualquier momento.
4: Sí, sí, sí, sí.
5: En cualquier momento no tienen que cumplir.
4: Seguramente habría una... rescindir el contrato traería muchos millones de dólares.
5: Exacto, ¿no? O sea, hay una administración distinta.
4: Sí.
5: Y acá en el fútbol mexicano es distinto totalmente, ¿no? Uh-huh. Aunque, bueno, finalmente vemos que es más o menos la misma idea del negocio deportivo, ¿no?
4: Sí.
5: Donde los dueños tienen una manera de ver las cosas que a veces no es lo mejor para el deporte, que a veces no es, o casi siempre es lo mejor para el deportista, pero sí para el dueño.
4: Claro.
5: Y muchas veces el aficionado está contento con eso porque tienen esa mentalidad, Toño, y nosotros no. Nosotros en México no tenemos esa mentalidad. Es diferente.
4: Uh-huh. Sí.
5: Muy diferente la mentalidad que tiene el aficionado norteamericano al deporte y al nuestro.
4: Pero los jugadores que tienen asociaciones muy, muy fuertes, tanto en el fútbol americano como en el béis, en todos los deportes, tienen asociaciones muy fuertes. Entonces, no es solamente convencer a los dueños,
5: no.
4: Es también convencer a los jugadores. Y no es fácil. No es fácil, por eso no se ha dado lo de los 18 partidos. Pero bueno, ya la NFL arranca el miércoles. El miércoles tenemos transmisión en Canal 5.
5: Miércoles, Toño.
4: Miércoles, Canal 5, 6:15 p.m. Vamos a ver a Seattle en contra de Nueva Inglaterra, allá en la casa de los campeones, de los Halcones Marinos. Se repite el Super Bowl, es el mismo duelo del Super Bowl. Ahora así arranca la temporada. A mí no me termina de gustar que sea el Super Bowl, pero bueno, es el que ha tocado en esta ocasión, así lo decidieron. Y será el miércoles 6:15 p.m. por Canal 5. Y luego el jueves viene el partido, que es viernes en Australia, pero es jueves de este lado del mundo. El jueves en la tarde-noche es el partido de San Francisco Carneros allá en Australia. Y luego ya viene ya toda la actividad.
5: O sea, en la primera semana ya sale uno.
4: Hasta, ya salen dos.
5: Hasta Australia.
4: Australia, sí. Sí, sí, que no creas que tampoco les emociona mucho a los jugadores.
5: Vuelvo irse. A lo mismo, sí. Ellos se van a quejar de los viajes.
4: Claro.
5: De que cómo nos llevan hasta allá, uh-huh. No tenemos tiempo, el jet lag, las lesiones. Sí, ¿dónde habré escuchado yo todo eso?
4: Vamos con información del béisbol de la Liga Mexicana. Mañana en Tijuana arranca la Serie del Rey.
6: Los Toros de Tijuana y los Olmecas de Tabasco van a disputar una Serie del Rey inédita en la Liga Mexicana de Béisbol. Los Olmecas van a disputar una final después de 33 años, cuando ganaron su único título de su historia en 1993 frente a los Tecolotes de los Dos Laredos. Los Toros regresan a una serie por el título después de 5 temporadas, cuando en el 2021 vencieron a los Leones de Yucatán y van en pos de su tercera corona. Tabasco no contará en varios juegos con los lanzadores Jimmy Cordero, Kion Ikela y Francis Peguero al estar suspendidos por una bronca en la final del sur. La Serie del Rey inicia el próximo martes en Tijuana. Para CIR Deportes, Memo García.
4: Gracias, Memo. Tijuana, Tabasco, la gran final de la Liga Mexicana de Béisbol. Y antes de concentrarnos ya en todo el tema futbolero, ahorita estamos viendo aquí Dodgers Cincinnati, que ya los rojos se fueron adelante en la parte alta de la primera entrada con home run de Eli de la Cruz. Están en Dodger Stadium. Pero bueno, ya hay resultados finales. Vamos con el reporte, lo que ha pasado hasta el momento en la jornada de lunes de las mayores.
3: Resultados al momento en el béisbol de las grandes ligas. Boston derrotó 5-2 a los angelinos. Jeremy Durán, con su cuadrangular 20 de la campaña, bateó de 4-2 con una carrera anotada y una impulsada. Filadelfia blanqueó 1-0 a Atlanta. Los Mets 9-4 a Miami. Baltimore 6-4 a Cleveland. Arizona 5-4 a Kansas City en 10 entradas. Milwaukee derrotó 4-3 a Chicago. Detroit 5-4 a Minnesota. Y San Diego 3-2 a Washington. En estos momentos, San Luis visita San Francisco y más tarde Cincinnati a los Dodgers de Los Ángeles y Toronto a los Atléticos. ASIR Deportes, Gabriel Ayala.
4: Perfecto, Gabriel, la información. Fíjate, el partido que dice Gabriel que terminó con la victoria de Filadelfia de 1-0, este juego es el más rápido de esta temporada en Grandes Ligas.
5: ¿Cuánto duró?
4: Duró 1:51. Ni un partido de fútbol
5: dura menos
4: con el tiempo. Exacto, sí, con sí, el sí. Tiempo agregado
5: no.
4: O sea, dura más un partido agregado.
5: Impresionante,
4: ¿no? sí, de llamar la atención. ¿Sí? 1:51, el juego más rápido de esta temporada, y fue Jesús Luzardo. Este cuate es peruano.
5: Ajá.
4: Peruano venezolano,
5: fíjate,
4: y es muy buen pitcher de Filadelfia. Tiró blanqueada, primera vez que tira toda la ruta en su carrera en Grandes Ligas, y lanzó blanqueada de 2 imparables. Ese juego de llamar la atención el día de hoy. Ya nos concentramos con el tema fútbol. La League's Cup se jugó en Houston y el Toluca es campeón.
6: Toluca le ganó 2-0 al Monterrey y es el campeón de la League's Cup. Antonio Mohamed, técnico de los Diablos, no se conforma con este título y dijo que aspira a conseguir más.
7: Bueno, nuestro equipo fue un equipo valiente que siempre supo jugar los partidos. Fuimos el equipo que en 6 partidos recibió solamente 2 goles en contra. Me parece a mí que la parte defensiva fuimos los mejores, por eso ganamos el título. Demostramos que somos el mejor del área. Otra vez ganamos con CACAF, ganamos 2 ligas y ganamos hoy este título que nos faltaba. Así que vuelvo a repetir, no nos podemos quedar en los laureles y tenemos que seguir buscando hacer historia con este club.
6: Matías Almeida, técnico de los Rayados, reconoció que fueron superados por el rival.
8: Nos sorprenden en una primera jugada que ya la habíamos visto, pero bueno, hay virtud también del rival y un poco de un error nuestro. Y después entramos en partido y creo que ellos lastimaron en el momento justo. Y nosotros propusimos ir al empate, llegar por afuera, por adentro, con centro, por abajo, con paredes. Tomamos riesgo de quedar mano a mano y, bueno, el fútbol se gana haciendo goles.
6: Para CIR Deportes, Memo García.
4: Las reacciones de los técnicos en esta victoria del Toluca. Hay una jugada, Raúl, que le quiero preguntar al ratito a Lalo Bricio.

0: Y es que los promotores buscan mover a sus jugadores y buscan lograr algunas cosas de dinero.
1: Bueno, transacciones implica lana.
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2: De la Liga MX a la granja, Mario Mono Osuna encontró una nueva aventura después de dejar el fútbol profesional y ahora tendrá que cambiar las canchas por un escenario completamente diferente. Arroba soy referí.
3: León se quedó con el tercer puesto de la Leagues Cup al imponerse 1-0 frente al América. La Fiera consiguió esta victoria por conducto de un cabezazo de Diver Cambindo, que en un balón parado le ganó a toda la saga azul crema y se precipitó a la salida del arquero Fernando Tapia para rematar de cabeza y darle el resultado a los panzas verdes. El técnico de León, Javier Gandolfi, manifestó el reconocimiento a su grupo de jugadores.
4: Es un orgullo estar al frente de este grupo, el cual en estos últimos 2 meses, y no estoy seguro lo que voy a decir, le tocó estar 1 mes fuera de casa. Hoy el vestuario, felicidad.
3: Mientras que el estratega de América, Guillermo Almada, fue sincero y aceptó el mal trabajo que ejecutaron en el partido.
5: Más allá de los merecimientos, no me gustó el equipo hoy, que lo que hicimos el peor partido desde que estamos nosotros en el club, sin intensidad, quizás por el clima, lento, anunciado, distinto a lo que hicimos el otro día con Monterrey, que merecimos muchísimo más.
3: En América siguen las incorporaciones y este sábado llegó a México su refuerzo Carlos Álvarez. El mediocampista español firmará con las Águilas por 3 años y compartió que el examericanista Álvaro Fidalgo fue clave para aceptar la oferta de las Águilas.
6: Con el que sí hablé fue con Fidalgo.
7: Ah, qué bien.
6: Me habló increíble, me puso al servicio todo, todo lo suyo, y súper buena persona, así que muy contento.
3: Álvarez también compartió lo que siente por este cambio en su carrera.
8: Pues tengo muchas ganas, la verdad. Estoy muy motivado, tanto de conocer el club como el país. Me da mucha, mucha curiosidad y creo que me va a gustar mucho.
3: Para Asir Deportes, Arturo Sanguino.
9: Ahí está el reporte, por supuesto, la victoria de León, que le da el boleto a la Conca Champions, y lo de América, la derrota, y evidentemente pues lo de Álvarez, ¿no? Que llega ya está en México. A ver, Raulito, para Conca Champions, León, Toluca, sí, sí. Tigres, Pumas, Chivas, América, Pachuca, Rayados, Cruz Azul, 9. La mitad de los equipos

0: de la Liga MX están en la Conca Champions.
1: Sí, es importante esto porque nunca había sucedido, porque aumenta las probabilidades para los equipos para poder ganar el torneo. Ya la Conca Champions pasada de Estados Unidos tuvo esta cantidad de equipos y bueno, finalmente lo ganó Cruz Azul, ¿no? Uh-huh. Entonces, pues lo cual fue... Lo ganó Toluca.
0: Sí.
1: Lo cual pues fue muy bueno, pero pues que tengas 9, que tengan esa posibilidad de un roce internacional, que seguramente van a ser contra equipos de la MLS, a algunos les tocará enfrentarse incluso contra centroamericanos, uh-huh, algún caribeño,
0: sí,
1: y quizás algunos hasta entre ellos, ¿eh?
0: Puede ser, pero son muchos.
1: Pues abre un panorama que no teníamos, ¿no? Qué bueno por el León. Ya empezaron las especulaciones que yo te dije aquí desde la semana pasada. ¿Qué va a pasar? Que si alguien empieza, que la multipropiedad...
0: De León y Pachuca.
1: De León y Pachuca. Justo en la semana me platicaban que parece que León a fines de este año ya estará negociado el 80% y será de otras personas.
0: ¿Y el partido, Raúl? ¿El partido de ayer?
1: Pues un partido semilento. Me dicen que el calor era impresionante.
0: Yo pensé que iban a jugar en el estadio de los Tejanos.
1: No.
0: Pero no, fue en el del Dínamo.
1: Con una temperatura altísima. Los dos equipos a un ritmo muy lento. Un América desmotivado. Yo lo noto así. Digo, tiene razón Almeida. Almada, al decir que fue el peor partido que ha dirigido de este América, totalmente de acuerdo con él. Se notaban lentos. No era el América que ha dirigido él. Es difícil motivar un equipo cuando ya no juegas nada más que tu profesionalismo, que es lo que debería haberlo sacado adelante, porque es el América y tienen que entenderlo, y es una buena llamada de atención, ¿no? Pero bueno, qué bueno por el León. Cholos no estará muy contento porque
0: pues, no
1: es el que se queda fuera de la CONCACAF.
0: Ahora, viendo la alineación de América, no estaba.
1: No, los combinó. Como
0: los
1: que
0: combinó.
1: Los combinó, ¿no? O sea, finalmente decidió hacer eso. El gol que les hacen de veras es un gol de esos que dices, no, ¿cómo te pueden hacer un gol así? Cambindo llega solo a rematar, Tapia uh-huh. se atora, Henry pues, voltea nomás a verlo. Entonces sí, y al minuto 80, yo estaba viendo ya el partido diciendo, esto se va a ir a penaltis otra vez y a ver ahora cómo les va. Pero sí vi un América desmotivadón para este partido, como que ya traían la cabeza lo que va a ser el América Cruz Azul y el América Guadalajara, que son los siguientes partidos.
0: Estaban desconectados del Leagues Cup y pensando en la Liga MX.
1: Yo así lo veo.
0: Sí, yo también. Termina la Leagues Cup, termina este torneo que pues trajo por fin un campeón mexicano, que es el Toluca, y veremos si la Leagues Cup continúa.
1: Sí, vamos por el cambio.
0: ¿No?
1: A ver, por el cambio de formato que tendrá la MLS. Hay un año firmado, ¿eh?
0: Uh-huh. Sí,
1: vamos
0: sí.
1: A ver
0: hay
1: si
0: un año más, sí.
1: Hay un año más firmado, vamos a ver si lo cumplen, o de plano deciden abortar la misión desde el torneo, ¿no? Que ojalá no sea así, porque entonces nos quedaríamos sin ningún torneo más que la Conca Champions y iría nada más 9. Digo,
0: sí, la mitad no jugaría.
1: Pero los otros volvemos a lo mismo. No sé cómo serán los nuevos sistemas de calificación y a lo mejor nomás van 3, 4,
0: sí,
1: 5 a lo mucho, uh-huh, Toño, uh-huh, como siempre, y párale de contar.
0: Y ya no habría más partidos internacionales.
1: Ningún otro.
0: No.
1: Digo, tendríamos la Copa, que es bueno, muy bueno.
0: ¿Y Libertadores?
1: Pues solo que... Pero también, ahora sí que como están las cosas a nivel directivo, pues ojalá pudiera ser, pero la CONCACAF no nos va a dejar, Toño.
0: Es muy difícil. Muy, muy difícil.
1: Solo que Mister Estados Unidos MLS, que quiere decir Mister Dinero, uh-huh, se meta y logre que el Inter de Miami y todo esto vaya a la Libertadores... Por ahí se puede colar el fútbol mexicano. Por ahí.
0: O sea, no que fuera solamente la Liga MX.
1: Exacto.
0: Está interesante. Ese punto está interesante.
1: Sí, porque...
0: Porque, a ver, al Boca, al River, al Newell's, al que me digas, pues le encantaría tener a Messi en un partido ahí con el Inter Miami,
1: sí,
0: ¿no?
1: Sí, sí, sí.
0: O tener a Lewandowski con el equipo de Chicago, tener a... A Antoine Griezmann.
1: Y la CONCACAF de México diría, oye, espérame, ¿y nosotros qué?
0: Sí, nosotros entonces, ¿dónde
1: ahí,
0: tocamos?
1: Ahí, ¿no? Ahí vamos de... Ahora, fíjate lo que sería. Ahora seríamos nosotros de Pegoste. Pero ojalá se dé, Toño, porque no tenemos esa competencia. Es Tendríamos cierto. A lo mejor la Copa. Sí. Como antes, ¿no? Con la expansión. No,
0: ya,
1: y a lo mejor...
0: ya soltaron ahí que podrían ser equipos hasta de segunda y tercera
1: qué
0: división.
1: Qué bueno,
0: ¿no?
1: Qué bueno. Pero, qué bueno por las aficiones. Ahora, futbolísticamente.
0: Sí, no te da.
1: No te da.
0: La verdad.
1: O sea, y vamos a empezar como la última vez de la Copa, que mandaban a los reservas uh-huh, a media uh-huh. semana y los titulares el torneo de primera. Y entonces nos volveremos a quejar los periodistas de que no son serios. En las entradas no serán las que se están pensando.
0: Bueno, si van a jugar a... Si en América va a Celaya, se va a llenar.
1: Sí, pero
0: si Chivas va a Tampico, se va a llenar.
1: Sí, pero si va Puebla a...
0: Alebrijes.
1: A Oaxaca.
0: No sé, la verdad.
1: ¿Cuántos?
0: No sé. Vámonos con la información de la liga, con la actividad reducida, pero actividad que tuvimos el fin de semana.
2: Con 5 partidos disputados, finalizó la actividad de la jornada 7 de la apertura 2026, que deja momentáneamente a Chivas como sublíder del torneo. Todo comenzó el viernes con la victoria 2-0 de Pachuca frente a los Bravos, equipo que cambió de técnico, pero volvió a perder, y ya son 7 derrotas consecutivas. El entrenador de los Tuzos, Benjamín Mora, se mostró sereno ante la victoria y priorizó a la afición.
3: Y lo único que le salva a Pachuca es darle alegría a la afición. Hoy le dimos alegría.
2: Para el sábado, las Chivas golearon 3-0 al Atlético de San Luis, y los tapatíos ya tienen 6 partidos sin conocer la derrota. El técnico Gabriel Milito aplaudió que su equipo pudo adueñarse del encuentro desde los primeros minutos.
4: Jugamos con intensidad muy alta, pudimos marcar 2 goles en los primeros 10 minutos, que eso, por supuesto, para el desarrollo posterior del partido ayudar mucho.
2: En la Sultana del Norte, Necaxa no pudo cuidar su ventaja y Tigres logró el empate a 1. Sin embargo, la afición del Volcán abucheó a los felinos y al propio técnico Víctor Manuel Bucetich, quien respeta la expresión de la afición.
5: No, lo respeto y es que ganemos. Lo entiendo, no puedes hablar.
2: Posteriormente, Atlas y Atlante empataron a un tanto en el Estadio Jalisco. El técnico de los Potros, Miguel Herrera, aceptó que no han conseguido los resultados pese a un buen funcionamiento.
4: Me encanta lo que está haciendo el equipo, la actitud, la determinación, pero no está pensando para ganar.
2: Y todo finalizó con la agónica victoria 1-0 del Cruz Azul frente a Santos. La anotación fue de José Paradela al minuto 89, así que el técnico Joel Wiki aplaudió que los celestes hayan podido sumar 3 puntos.
6: El triunfo no fue fácil y logramos al final de cuentas conseguir un gol, ¿no? Uno de los pocos partidos que hemos tenido con 0 atrás, y eso da un poco de respaldo al equipo, ¿no?
2: Todavía faltan 4 partidos de la jornada 7 que fueron reprogramados para las siguientes semanas. Para Asir Deportes, Arturo Sanguino.
0: Ya está listo el Lalo Bricio, pero antes, Raúl, no es jornada completa, pero ¿qué te deja?
1: Que Chivas encontró una manera con Camberos y el Piojo de suplir lo que le estaba faltando, porque
0: Camberos llega bien por el lado izquierdo.
1: Sí, bueno, pero así aguanta todo, partidos fuertes, toda la banda, uh-huh. Porque González, el Cotorro no anda bien. Uh-huh. Richie Ledesma tampoco físicamente anda bien. Entonces, y volvió a los dos contenciones para darle fuerza, para tapar al Piojo y a Camberos, ¿no? Y a Sandoval dejarlo libre, y no juega Brian Gutiérrez. Y no juega el que llegó de Tijuana, porque no agarra el ritmo, no agarra la intensidad.
0: El que llegó de Puma, ¿no?
1: Castañeda, ¿no? También,
0: Castañeda.
1: El refuerzo. Sí, sí, sí. Y Jordan. No agarra el ritmo, no agarra la intensidad con la uh-huh. que juega Chivas. Uh-huh. Y Richie Marín se está enganchando. Qué
0: está
1: bueno. Me ha hecho mucho gusto, lo conozco desde muy joven.
0: Pues sí.
1: O sea, era ahí de las básicas del América.
0: Claro.
1: Y lo conozco, es un buen jugador, es un buen muchacho. Otra cosa que me sorprende es que Juárez no.
0: Pues ya empató récord negativo, 7 derrotas iniciando torneo.
1: Cruz Azul con dificultades, pero saca. Tu Atlante me gusta.
0: Sí, pues no tiene los resultados.
1: Pero no, Toño, no puede pasarse el torneo empatando.
0: No.
1: No va a calificar así.
0: No, no va a calificar.
1: Necesita ganar.
0: Tío, le gusta, son divertidos sus partidos, pero con empates no vas a ningún lado. Y ha fallado ya 2 penales. Ahora fue Julio el que falló penal.
1: Diría el señor Bricio, no es culpa del árbitro antes de que le vayas a decir, porque sé que hay quejas, Pero
0: de los dos lados, ¿eh? También del Atlas hay que...
1: Pero hay que meter los penaltis, ¿eh? Hay que meter los penaltis, qué bueno que lo dijiste.
0: El Atlas también se queja. Mi querido Lalo, abrazo grande. Oye, antes de que vayas con la liga, nada más en la League Cup, ¿era roja para ti en el arranque del partido y que Toluca se debió quedar con 10 o no?
7: Mira, es una jugada polémica. Por supuesto que es una jugada polémica, muy polémica, en la que Fede Pereira brinca a disputar una pelota contra Lucas Ocampo, empezando el partido, y le alcanza a poner, a golpear con el codo, el cuello, abajo de la oreja, por ahí así. Entonces es una jugada en que puede haya, que haya elementos para que sea de tarjeta roja. De que los hay, sí los hay para que sea de tarjeta roja, pero también los hay para que no sea de tarjeta roja. Yo pienso que no es una tarjeta roja irrefutable. Así que digas, no hombre, es que estará de roja, roja, y te baja la Madre Teresa de Cancún, de Calcuta, y te... La Madre Teresa de Cancún. Y Calcuta, y te pide que lo expulses. Porque él juega la pelota. El que gana la pelota es Fede Pereira, para empezar. Pues él lleva el brazo estirado cuando va a disputar, como por referencia, porque luego ya lo encoge a la hora que va a hacer el contacto. No lleva el brazo ya preparado, así como un arma para golpear, y le tira el codazo artero, ¿sí? El punto de contacto, insisto, que no es en el rostro, es por aquí abajo de la oreja. Yo pienso que no era... Yo no lo hubiera expulsado, ¿no? Para mí la amarilla está bien, y de ninguna manera se le puede llamar robo a lo que ocurrió, porque que había elementos para expulsarlo, no se había. Si alguien piensa que si era de roja, pues que saque la tarjeta y lo expulse. Yo, si hubiera estado de árbitro, yo no lo expulso, ¿sí? Y creo que había bastantes elementos para... eran atenuantes para evitar la tarjeta roja a Fede Pereira. Esa es mi opinión, queridos amigos.
0: Perfecto, perfecto. ¿Y qué te dejó el fin de semana en la Liga MX, Lalo?
7: Bueno, pues hubo algunas situaciones importantes, sobre todo este partido que mencionan del Atlas América, que fue pitado por Toño López. Óscar Macías Romo estaba en el VAR, y efectivamente hay un penal que le sancionan por una falta sobre Julio a favor del América, perdón, del Atlante, y da marcha atrás el árbitro, porque piensa que le sacaron limpiamente la pelota, pero tiene una visión de túnel que no se dan cuenta de la primera patada. Primero recibe una patada a Julio en la rodilla, eso él se tira, y ya cuando la segunda jugada que analizan, pues se la sacan limpiamente, y le dicen, no, pues no era falta. Pero les pasó verificar la primera falta. Aunque yo no digo que no sea culpa del árbitro, jamás yo he dicho que sea culpa de que no. Cuando se equivoca el árbitro, yo nunca he dicho que no sea culpa del árbitro. No pongan palabras en mi boca. Lo que yo digo es que hay que repartir la culpa, porque ese mismo Julio falló un penal que le sancionaron de manera correcta en el primer tiempo. Entonces, tiene culpa el árbitro de que no haya ganado el Atlante, pero también tiene culpa Julio en haber fallado el penal. O sea, vamos repartiendo las culpas. A todos los culpables vamos a juzgarlos con la misma vara, no solamente los árbitros. Ese es mi punto de vista.
0: Ahorita regresamos.
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22: Se viene una edición más de la Champions League. Comienza el camino rumbo a Madrid este martes a las 10:45, AEK de Atenas contra Lens de Austria y Brujas de Bélgica contra Aston Villa. El resto de la jornada a la 1 de la tarde, con el posible debut de dos mexicanos, Santiago Jiménez y Álvaro Fidalgo, Porto enfrentará al Manchester City, mientras que el Betis se verá las caras con el Lille de Francia. El máximo ganador, Real Madrid, recibe en el Bernabéu al Inter de Milán. Escuchemos al técnico Mourinho.
23: No es un partido ultra importante porque no decide nada, no es eliminatorio. Pues son 7 partidos, yo creo que tanto nosotros como el Inter nos vamos a cualificar, pero es un partido que se juega mañana, cada punto es un punto importante.
22: El cuadro merengue con ausencias en medio campo, Bernardo Silva, Camavinga y Arda Güler por suspensión, además de lesionado Tuameni. Y el Borussia Dortmund recibe a Villarreal. Rodrigo Herrera, Asir Deportes.
0: La Champions, la actividad mañana regresa. Bueno, Lalito, nos estabas diciendo, también hay un penal que reclama Atlas al final del juego, ¿no?
7: Sí, también. Ese no me parece tan claro, pero no fue tan buen trabajo de este muchacho Toño López, que ya tiene que pensar en apretar el acelerador, si no se le va a ir el tren. Y el VAR estaba Óscar Macías Romo, que pues también lo tiene que ayudar un poquito más, ¿no? Porque pues, no te ayuda de por sí, estabas medio limitada tu actuación, y luego no tienes al VAR un león rasurado que te ayude, pues estamos en problemas, ¿no? Así es.
1: Oye, Lalo, hoy que estaba viendo la conferencia de Mourinho, dice que el VAR allá en España no se sabe las reglas. Porque sigue reclamando aquello que tú ya nos explicaste claramente y ya lo explicó la Comisión de Arbitraje de España, lo que tú no.
0: Pero no lo decía. Acepta Mourinho.
1: Pero Mourinho dice que no se saben las reglas. O sea, ¿qué le pasa a Mourinho?
7: Fíjate que sí me preocupa a mí, que todo el mundo habla de robos, ¿no? Ahora, que hable de robo un aficionado común, adelante, pero una persona que es de fútbol, que vive del fútbol, una persona que tiene un micrófono adelante, o alguien que esté súper involucrado en el fútbol, que hable de robos, eso sí, me parece que lo deberíamos de erradicar, porque no es ético y no abona a su querido deporte.
0: No, totalmente de acuerdo. Y además es una cosa muy seria, ¿no? Es una palabra,
1: por favor,
0: muy fuerte, claro, en cualquier ámbito, y en el deporte, pues sin duda. Mi querido Lalo, un abrazo grande, que tengas una excelente semana.
7: Igualmente, queridos amigos, gracias por tomar en cuenta mi opinión. Un abrazo de gol, cuídense mucho.
0: Gracias, Lalo Bricio. Vamos a mensajes y entramos ya a la recta final aquí en Espacio Deportivo de la Noche.
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13: Víctor Velázquez reveló que proyectan 450 millones de dólares para el nuevo estadio de Cruz Azul. Arroba la afición.
24: Tras amargo empate a 2 frente a Benín, la selección mexicana de fútbol femenil sub-20 afrontará cita ante Polonia con la obligación de victoria en busca de la siguiente fase. Duelo programado este martes a las 10 de la mañana, tiempo del centro de nuestro país, ante la nación anfitriona, sobre el que Berenice Ibarra y Ashley Mora, seleccionadas nacionales, manifestaron.
25: Es un nuevo reto, un nuevo rival y como siempre afrontarlo con la madurez y con las ganas de querer ganar. Pues, como en el primer partido verán un México que no se cansa, que lucha cada balón y sobre todo que representa con todo este.
26: Pues van a ver un México que como el primer partido vamos a luchar por cada balón, vamos a luchar por esta playera y dejar el México en alto. No, pues nomás que sigamos confiando en nosotras, sigamos luchando por cada una de las compañeras y pues sí, disfrutar el momento.
24: Asir Deportes, Edgar Flores.
0: Mañana contra las anfitrionas, Raúl, después de, caramba, el 2-0 que tenía el equipo mexicano. Yo vi un buen rato de ese juego, un buen rato, y la verdad es que no se veía por dónde, hasta que de repente la número 7 de Benin, empezó a tomar el balón y se convirtió en un auténtico demonio. O sea,
1: empezó a correr y a velocidad. Y
0: pero además habilidosa.
1: Sí.
0: Habilidosa. Y le hizo mucho daño a la defensa mexicana y pues, al final les empataron el juego, ¿no?
1: No sé si se confiaron un poquito.
0: Puede ser.
1: Y cuando quisieron reaccionar ya no pudieron. Era muy importante sacar ese resultado, pero bueno, pueden ser.
0: Polonia le ganó 3-0 a Argentina.
1: Ajá, yo creo que México le va a ganar a Argentina.
0: Y este partido es contra Polonia, que es, digamos, el que necesita sacar algo para pensar en el, por lo menos en el segundo lugar.
1: Sumar.
0: ¿No? Sí. Pero sí, se fueron dos puntos ahí muy importantes. Importante. Mañana se transmite el juego, ¿eh?
1: ¿En dónde?
0: En Canal 9.
1: A las
0: 10 de la mañana.
1: Ok.
0: A las 10 de la mañana se transmite el juego. Señor productor.
27: Muchas gracias, Toño. Vamos a ir a los mensajes, pero antes te digo, no ignores un dolor abdominal intenso. 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Vámonos con estos mensajes que nos hace favor Jackie de mandar. Nos dice Fernando Torres. Felicitaciones por el cumpleaños de mi hijo Damián Aldair. Y dice, ¿alguna vez volveremos a ver esos torneos tan bonitos como el torneo de los barrios, el de la Copa Ciudad de México y el Campeones del Llano?
0: Hay muchos torneos en México. Felicidades a Damián. Muchas felicidades. Sí. Hay muchos torneos en México. No de la difusión de aquel torneo de los barrios que era el Heraldo de México, me acuerdo. Don Teodoro Cano.
1: Sí,
0: tú estabas ahí muy involucrado.
1: Sí, trabajé. Bueno, lo jugué, lo trabajé.
0: Sí, me acuerdo.
1: Sí.
0: Me acuerdo. Y luego el torneo de la Ciudad de México, pues ahí era un apoyo, no recuerdo quién
1: del
0: estaba.
1: Del gobierno.
0: Pero era del gobierno de la Ciudad de México.
1: Ajá, y luego hubo uno muy bueno de Telmex, donde estaba Arturo Bricio.
0: Claro.
1: Fue también muy bueno, ¿no?
0: Que era de Arturo Elías Ayú.
1: Ajá.
0: Sí. Pero estaba Arturo Bricio encabezando, claro.
1: Han dejado de hacerlo sí hay muchos y muy
0: con
1: grandes.
0: Con esos reflectores, digamos.
1: Pero ya no tienen la difusión que tenían aquellos.
0: Sí.
27: Y el de Bimbo también, ¿no?
0: Bueno, pero el de Bimbo era de niños y era futbolito.
1: Y de no escuelas, normalmente escuelas particulares.
0: Sí. Pero era como Foot 7.
1: Sí, hasta menos, Toño. Muy chiquitos.
0: Sí.
27: Daniel Bautista, en Ciudad Satélite, dice: buenas noches. Que nos cuente, Toño, una anécdota de los partidos en el Estadio Azteca del Mundial pasado, por favor.
0: Hay una fotografía que tenemos, sí, sí, Tania, sí. Rincón y yo. No, yo no hice nada. Ah. Yo no hice nada. Cayó el gol. El gol de... ¿Cuál fue el cuando ganó México 3-0 a Chequia? ¿Quién metió el tercero?
1: ¿Quién lo metió?
0: Ah, pues Fidalgo.
1: Claro.
0: Fidalgo, lo metió Fidalgo. Y pues ya nos había tocado. Estábamos abajo. Abajo, ajá, atrás de la portería. De donde cayeron los goles, si no me... Sí, creo que sí. Y estábamos ahí, ya nos había tocado una lluvia de cerveza y veto a saber qué. Y entonces ya estábamos ciscados, Raúl. Entonces no hubo forma de festejar. Ni Tania de Rincón, que estábamos juntos, ni Tania ni yo pudimos festejar el gol de Álvaro Fidalgo, porque ya teníamos preparado todo nuestro este... No, era como una... Como no era un abrigo, era
27: una manta.
0: No manta, pero bueno, así de esas transparentes. Capas. Como una
27: acrílico, capa, acrílico.
0: Y entonces nada más cayó algo y ¡boom! Nos tapamos y ahí estábamos sin movernos, no pudimos festejar el gol de Fidalgo. Ahí tenemos la foto, está chistosa la foto, cabrón. Pero bueno, pues tantas cosas que pasan. Bueno, cuando eliminan a México, sí. Estaba yo con Ana Katy. Uh-huh. Y con Tania también, y Ana Katy, porque el abrazo ese que se hizo viral, el abrazo que le dieron que se dieron el Chicharito y la Hormiga, pues fue al lado de nosotros. Pero Ana Catalina, que es muy de redes y todo eso, estaba grabando. Y entonces el video ese que se ve clarito y que se ve muy cercano, es de Ana Katy. Ahí nos tocó verlo en primera fila, pues.
1: ¿Sabes que hoy ya la conozco de niña?
0: Ana Catalina, sí, claro. Pues sí,
27: Francisco Hernández, Francisco Hernández de la Colonia Obrera dice: con este fracaso del América confirmo una vez más que Almada es solo un vendehumo y que el América a la mera hora, a la hora grande, no va a hacer nada. Y por favor mándenle un saludo a mi mamá Amelia Hernández de 86 años que todos los días los escucha junto con mi esposa Lizy Castro.
0: Saludos, abrazo Amelia, abrazo, abrazo. Pues sí, el América si no gana el título fracasa.
1: Pues sí.
0: Esa es la realidad. Bueno, ya nos vamos.
27: Gracias, Alejandro Bir, también ya en su casa.
0: Raulito, gracias, saludos. Raúl.
1: Hasta mañana.
0: Ahí viene Eddie. Que...
2: Espacio Deportivo.
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9: Las 8 de la noche en punto, arrancamos otra hora más a través de 92.5 Mix, 80s, 90s y más. Oigan, en esta hora vamos a platicar sobre los cumpleañeros de este fin de semana y también qué pasa con la película de Coyote contra versus Acme. ¿Recaudó lo esperado o están en deudas? Ahorita te lo cuento. Mientras, vámonos con música y tú escuchas en esta noche de lunes 92.5 Mix, 80s, 90s y más.

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0: Y regresamos al año del 2000 a través de Bye Bye en Mix. Así es, con esta canción a través de 92.5 Mix, 80s, 90s y más. Vámonos ahora sí con los cumpleañeros de este fin de semana. Y quien cumplió años, si estuviera aquí presente con nosotros, sería un gran festejo, así como lo escuchas. El día de hoy estaría cumpliendo, no, el pasado, perdón, el pasado 5 de septiembre, sábado, estaría cumpliendo años Freddie Mercury, quien, pues, si estuviera con nosotros, estaría cumpliendo 80 años de edad. Él nació un 5 de septiembre de 1946 en Zanzíbar. El vocalista de Queen se convirtió, recordemos, en una de las grandes figuras más influyentes y reconocibles de la historia del rock, gracias a su extraordinaria voz y también a su presencia escénica y a su capacidad única para conectar con el público. Así que ahí está, hoy recordando a los cumpleañeros. Un día como hoy, pero de hace muchos ayeres, un 5 de septiembre de 1946, nacía Freddie Mercury. Yo regreso con más a través de 92.5 Mix, 80s, 90s y más.
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0: Las 8 de la noche con el 31 minutos, Piano Man de 1973 a través de 92.5 Mix, 80s, 90s y más. Vámonos con los datos que arrojan a través de redes sociales sobre la película de Coyote contra Acme, que dicen que si superó las expectativas, que si está haciendo una buena película. Yo fui el fin de semana y vaya que tienen que ir a verla con la familia, los pequeños. Es un momento de nostalgia llena también de muchos momentos agradables. Y bueno, ahí te van algunos datos. En su primer fin de semana, esta película logró recaudar, según los datos que arroja una estadística de cine, dice que logró recaudar 15.4 millones de dólares a nivel doméstico y un total global estimado de 23 millones de dólares en su debut, en lo cual hasta ahorita, según los datos arrojados, lleva cerca de 40 millones de dólares y Ketchup Entertainment la compró por 50 millones. Así que ahí va, creo que sí va a superar las metas que se dice. Vámonos con más regreso en Mix.
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3: Pet Shop Boys anuncian su nuevo álbum, A Man From The Future, que celebra la vida y el legado de Alan Turing. Violet Grohl hizo un cover de High de The Cure. Meryl Streep, Coleman Domingo y Bill Hader se unen al elenco de la serie animada Lincoln in the Bardo. Margaret Qualley y Mónica Barbaro compiten por el papel de la esposa de Fred Astaire en la nueva biopic. Ya hay nuevo sencillo y video de Miley, homónimo a su próximo álbum, Bass Persuades. La fecha de liberación de Diddy de prisión se adelanta al 5 de febrero de 2028. 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

0: Las 8 de la noche con 45 minutos en esta noche lluviosa en la bella Airosa. Sigues escuchando 92.5 Mix, 80s, 90s y más, y también de forma digital por nuestra aplicación de iHeartRadio. Ahí te va un tutorial para que aprendas a utilizar de manera correcta nuestra forma de comunicarte con nosotros, ¿sale? El famoso TalkBack. Es fácil, sencillo, participa conmigo, abre tu aplicación, si todavía no la tienes, descárgala. Recuerda que la buscas como iHeartRadio, ahí estamos, precisamente es la del corazón. Bueno, ya que la tengas instalada, te va a pedir tres elementos: nombre completo, número telefónico y correo electrónico. 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Y así de fácil, así de sencillo, lo mandas a través de Mix, Mix, Mix. Yo regreso con Mito o Realidad a través de Mix.
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5: Las 9:01, arrancamos ya la última hora a través de 92.5 Mix, 80s, 90s y más. Y nos vamos en esta hora a platicar sobre mito o realidad, en serio, sobre los Venga Boys. Esta agrupación que durante su carrera musical ha tenido también, hay especulaciones, chismes de Radio Pasillo, que hoy lo vamos a descubrir juntos. En esta hora, vámonos mientras con más a través de 92.5 Mix, 80s, 90s y más, y también de forma digital por nuestra aplicación de iHeartRadio. Yo regreso, vámonos.

0: Y en esta noche estamos regresando al año de 1998 con Cher a través de 92.5 Mix, 80s, 90s y más. Vámonos ahora sí con mito o realidad. Atención, porque hoy hablamos de los Venga Boys y esta es una pregunta importante. Hay un mito o realidad muy fuerte de esta agrupación y es que se dice que los cuatro miembros de esta agrupación se conocieron viajando por España e Ibiza en un autobús escolar destartalado, armando fiestas ilegales por estos dos bellos lugares. ¿Mito o realidad? ¿Cuál es la verdad? Pues la realidad es que esto es mito. Toda esta historia fue una campaña de marketing para hacer crecer al grupo. Lo que sí es realidad es que en 1997 los productores musicales Dansky y también el DJ del mundo pues buscaron hacer casting para contratar a cuatro bailarines y así conseguir atraer a Kim, a Denise, a Robin y también a Donnie, que pudieran ponerle rostro e energía a la música que ellos producían. Así que ahí está, mito o realidad a través de Mix, Mix, Mix. 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

0: Escuchamos a Aerosmith a través de 92.5 Mix, 80s, 90s y más, y también de forma digital por nuestra aplicación de iHeartRadio. Vámonos con el último mito o realidad de los Venga Boys, así como lo escuchas. Y es que se dice en Radio Pasillo que los integrantes de esa agrupación, pues en realidad no cantaban. Esto era un rumor que surgió ahí de los años 90. Y pues bueno, ahí te va la verdad. ¿Esto es mito o realidad? Pues eso sí es un mito a medias, así como lo escuchas. A diferencia de los cuatro, solamente dos eran los que cantaban. ¿Quiénes eran los dos? Pues los vocalistas que llevaban por nombre Kim y Denise. Ellos sí cantaban en los discos. Sin embargo, en el género Eurodance de los 90, las voces que salían en los videos o en los conciertos eran pues parte de voces editadas en estudio que se procesaban masivamente para que sonaran robóticas. ¿Qué tal? Yo no lo sabía, así que ahí está el dato que hoy te comparto a través de 92.5 Mix, 80s, 90s y más.
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10: 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Pet Shop Boys anuncia

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6: ¿Cómo están? Buenas noches. Continuamos con la información a través de las emisoras de Grupo ASIR aquí en Pachuca con la emisión nocturna de Panorama Informativo. Gracias, como siempre, por estar con nosotros en las diferentes emisiones que tenemos de Panorama, por supuesto, y que nos acompaña todo el equipo, como siempre, Jackie Servín, Arturo Mora, Adrián Molina y el equipo de reporteros de ASIR Noticias. Muchas, pero muchas gracias. Y les da la bienvenida a su amigo servidor Lalo Arrieta y esta es la información. Con una inversión de más de 3 millones de pesos, se ampliará la carretera Pachuca-México. Como parte de su gira nacional, la presidenta Claudia Sheinbaum visitará Pachuca el próximo domingo 13 de septiembre para presentar su segundo informe de gobierno. El PAN podría establecer alianzas con otros partidos como el PRI. En el Ángel de la Independencia se reunieron los fans de Camilo VII para despedir a Jonathan Meléndez, tecladista de la agrupación. En la Cámara de Diputados promueven una iniciativa para considerar traidores a la patria a servidores públicos ligados al crimen organizado. Hacemos un corte en el camino y regresamos con toda la información a detalle a través de las emisoras de Grupo ASIR aquí en Pachuca y también a través de iHeartRadio. Así que adelante.
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6: ¿Cómo están? Buenas noches. Continuamos con la información para todos ustedes en este 7 de septiembre del 2026, finalizándolo prácticamente, pero tengo información que compartir con todos ustedes. Así que adelante, los saluda Lalo Larrieta. Alejandro Sánchez, secretario de Infraestructura Pública y Desarrollo Urbano Sostenible, anunció la ampliación de la carretera Pachuca-México desde Téllez hasta Zapotlán.
14: Iniciando el puente de Téllez rumbo al sur. Esto será una inversión superior a los 3.200 millones de pesos. Este año iniciaremos con el puente Zapotlán. Está ubicado a la mitad de tramo que vamos a ampliar a 8 carriles, justo a la altura de Zapotlán de Juárez. Será como el que hoy existe a la altura de Villa de Tezontepec, que es donde hay mayor incidencia de accidentes.
6: El internacionalista hidalguense Raúl Vargas Juárez habla de las negociaciones de paz por el conflicto armado entre Rusia y Ucrania y que no han podido avanzar desde hace 4 años.
15: La presión continúa ahí, el peso político y económico, sobre todo para la Unión Europea, se está volviendo cada vez más denso, y obviamente también para Estados Unidos, que el presidente Trump, como recordamos, había prometido de que esta guerra nunca hubiera sucedido si él hubiera sido presidente y que la iba a resolver en 15 minutos.
6: El próximo domingo 13 de septiembre, la presidenta Claudia Sheinbaum visitará Pachuca para presentar su segundo informe de gobierno, así lo anunció el gobernador Julio Menchaca.
16: Va a ser el domingo 13, hasta donde yo me quedé, porque luego nos cambian la pichada, a las 13.45 horas en las instalaciones de la feria. Va a dar su informe.
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6: Marinés Camacho nos da el precio del gas LP para esta semana.
28: Esta semana, amas de casa tienen que pagar más por el gas doméstico LP, y es que el gobierno federal determinó aumentar el costo del combustible. El kilogramo se vende en 19.55 pesos, lo que representa un incremento de 37 centavos con respecto a la semana que terminó, mientras que el litro de gas licuado lo fijó en 10.56 centavos, lo que equivale a un alza de 20 centavos. Con ello, el tanque de 10 kilogramos se vende en 195 pesos 50 centavos, el de 20 en 300 1,391 pesos, en lo que toca a los cilindros de 30 y 45 kilogramos, 586.50 pesos y 879.75 pesos respectivamente. Los precios mencionados se aplican en la Ciudad de México y en algunos municipios del Estado de México e Hidalgo hasta el próximo sábado 12 de septiembre. María Inés Camacho Romero.
6: La Secretaría Anticorrupción y Buen Gobierno abrió las investigaciones tras el brote de gastroenteritis en el Hospital General de México, Isaac Castañeda.
2: La Secretaría Anticorrupción y Buen Gobierno, mediante el órgano interno de control de la Secretaría de Salud, abrió una investigación para determinar la responsabilidad administrativa de personas servidoras públicas tras el brote de gastroenteritis registrado en el Hospital General de México, el cual afectó a 135 médicos residentes por el consumo de alimentos en el comedor. La dependencia federal informó que desde la apertura del expediente han solicitado información a distintas áreas del hospital para conocer con exactitud el número de personas afectadas, su evolución médica, las medidas adoptadas y los estudios epidemiológicos realizados. Además, el pasado viernes 4 de septiembre se realizó una visita de verificación para recabar documentación, testigos y evidencias, así como las condiciones de recepción, almacenamiento, preparación, distribución de alimentos y el cumplimiento de las medidas sanitarias. Isaac Castañeda.
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6: Vámonos a los deportes en esta noche.
7: Hola, hola amigos de Panorama Hidalgo, qué gusto saludarlos en este inicio de semana. Soy Arturo Sanguino y les tengo lo más relevante en materia deportiva. Empezamos repasando la jornada 7 de la apertura 2026. Tigres empató 1 frente a Necaxa. Mismo resultado se vivió en el partido de Atlas y Atlante, mientras que el domingo Cruz Azul venció 1-0 a Santos. El técnico Fael Wiki aplaudió lo que hicieron los celestes.
8: El triunfo no fue fácil y logramos al final de cuentas conseguir un gol, ¿no? Uno de los pocos partidos que hemos tenido con cero atrás y eso da un poco de respaldo al equipo, ¿no?
7: El resto de los partidos pendientes se ha reprogramado y se jugarán en las próximas semanas. Soy Arturo Sanguino, nos escuchamos en la próxima.
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6: El PAN podría establecer alianzas con otros partidos como el PRI, Isaac Castañeda.
2: El dirigente nacional del PAN, Jorge Romero, abrió la puerta a establecer alianzas con otros partidos de oposición como el PRI. Sin embargo, la decisión no será nacional, sino de las dirigencias locales o estatales rumbo al próximo proceso electoral de 2027. En conferencia, el líder del Blanquiazul afirmó que no existe uniformidad sobre el tema de las coaliciones en el partido y harán lo que sea conveniente para conservar a sus gobiernos.
30: Que empiece el diálogo con las dirigencias y las militancias locales para que se tome una decisión local, estatal. Estoy absolutamente convencido de qué es lo que tenemos que hacer.
2: Añadió que hasta el momento no se ha oficializado ninguna alianza porque no la hay. Isaac Castañeda.
6: La Fiscalía General de la República vinculó a proceso a un hombre tras localizarle más de 100,000 pesos sin que acreditara su procedencia, René Ponce.
31: Por su probable participación en el delito de operaciones con recursos de procedencia ilícita, la Fiscalía General de la República obtuvo la vinculación a proceso de Héctor N., quien fuera detenido cuando circulaba a bordo de un vehículo en la autopista México-Cuernavaca con dirección a la Ciudad de México. Durante su captura y tras una revisión preventiva, se localizó en el asiento del copiloto una mochila entreabierta que contenía tenía 747 mil pesos, cuya legal procedencia no pudo acreditar. Por estos hechos, el Ministerio Público de la Federación, adscrito a la Fiscalía Federal en la Ciudad de México, aportó los datos de pruebas suficientes para obtener la vinculación a proceso y un plazo de 4 meses para el cierre de la investigación complementaria. René Ponce Hernández.
6: Nos despedimos de la emisión nocturna de este lunes 7 de septiembre del 2026. Muchas gracias por estar en comunicación con nosotros a través de las emisoras de Grupo Asir aquí en Pachuca y también a través de iHeartRadio. Gracias, como siempre, el apoyo de todo el equipo de Panorama, Jackie Servín, Arturo Mora, Adrián Molina y el equipo de reporteros de Asir Noticias. Nos despedimos en esta noche. Por supuesto, se despide de todos ustedes, su amigo y servidor Lalo Larrieta, quien les desea que la pase bien. Pásela rico, arriba el ánimo, arriba corazones. Vamos para adelante. Lo más importante, dibuje una sonrisa en su rostro. Buenas noches, descanse. Le estamos pegando al viernes.
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1: Pet Shop Boys anuncian su nuevo álbum, A Man from the Future, que celebra la vida y el legado de Alan Turing. Violet Grohl hizo un cover de High de The Cure. Meryl Streep, Coleman Domingo y Bill Hader se unen al elenco de la serie animada Lincoln in the Bardo. Margaret Qualley y Mónica Barbaro compiten por el papel de la esposa de Fred Astaire en la nueva biopic. Ya hay nuevo sencillo y video de Miley, homónimo a su próximo álbum, Bass Persuades. La fecha de liberación de Diddy de prisión se adelanta al 5 de febrero de 2028.
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6: Je suis désolé. Lo siento. Ich bin traurig. Sono spiacente.

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1: Muy buenos días, arrancando panorama informativo en este martes 8 de septiembre del 2026, segundo martes ya de este noveno mes. Ah, qué rápido vamos. Muy buenos días a toda la gente que nos está sintonizando a través de las emisoras del Grupo Asier aquí en Pachuca. Esta es la información en avance, los saluda Lalo Larrieta. El gobernador Julio Menchaca aseguró que en los dos siguientes años de su administración habrá más obra pública y programas sociales en Hidalgo. En octubre de este 2026 arrancarán las obras de construcción del encauzamiento del río de las Avenidas y la ampliación de la carretera Pachuca-México. Policías estatales recuperaron un tractocamión con reporte de robo. Transportaba 24 toneladas de polímero industrial. Recuerde que toda esta información la tendrá a partir de las 8 de la mañana. No se lo puede perder en el 92.5 Mix FM y también a través de iHeartRadio, Panorama Informativo de Pachuca. Buenos días. Los saludo, Lalo Larrieta.
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5: Ligera carga.
4: Déjame platicarte que así encontrarás Avenida Constituyentes a la altura de Prepa 1. También el Boulevard Felipe Ángeles entre Tec de Pachuca y hasta Secundaria Técnica 1. Poco a poco incrementa la carga por el Boulevard Pachuca-Pachuquilla desde la entrada al fraccionamiento a la Providencia y hasta Ciudad del Conocimiento.
5: Buen avance.
4: Mejor aprovecha que el Boulevard Panorámico va libre desde Avenida Industrial La Paz y hasta el Boulevard Rojo Gómez. Y te conviene el viaducto Nuevo Hidalgo desde Julián Villagrán y hasta Arista.
5: Clima.
4: Amanecimos con 12 grados en la temperatura. 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Soy Andrea y bienvenidos a la 92.5 Mix, 80s, 90s y más.
6: Habla Jorge May.

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1: ¿Cómo están? Buenos días. Los saluda Lalo Larrieta con todo el equipo de Panorama. Gracias por estar en conexión con nosotros en esta mañana y nos vamos con la información en avance. La Secretaría de Seguridad Ciudadana de Tizayuca continúa con la búsqueda de una familia desaparecida el pasado 27 de agosto. En su segundo informe de gobierno, el presidente municipal de Mineral de la Reforma, Eduardo Medésigo, destacó la inversión en obra pública y el rescate de espacios. Autoridades federales y estatales localizaron e inhabilitaron un huachitúnel en un predio en la comunidad de Santa Catarina, en Pachuca. Recuerda que tiene una cita con nosotros a partir de las 8 de la mañana. No se lo puede perder. En verdad, estamos con mucha información que compartir con todos ustedes con Panorama Informativo, emisión matutina, a partir de las 8 de la mañana en el 92.5 Mix FM y también a través de iHeartRadio. Así que los espero.
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4: ¡Excelente día, Pachuca! Amigos de Mix, ¿qué tal? Para mí es un gusto seguir acompañándolos y aquí va de nuevo más información vial.
5: A vuelta de rueda.
4: Ya lo escuchaste. A esta hora así encontrarás ya la carretera México-Pachuca desde Puente Colonias y hasta Matile.
5: Ligera carga.
4: Nada de confiarse si tu camino es por el Boulevard Felipe Ángeles y es que poco a poco incrementa la carga desde Tec de Pachuca y hasta Secundaria Técnica 1. Así también por Avenida Constituyentes a la altura de Prepa 1. Misma condición por el Boulevard Colosio desde el Chacón y hasta el Boulevard Nuevo Hidalgo.
5: Muy rápido.
4: En cambio, mejor aprovecha que el Boulevard Panorámico sigue libre desde Avenida Industria La Paz y hasta el Boulevard Rojo Gómez. Igual el Viaducto Nuevo Hidalgo te conviene desde Julián Villagrán y hasta Arista. Y a va solo libre desde Fernando Soto y hasta Dos Caminos.
5: Clima.
4: 12 grados marca el termómetro y llegaremos a la máxima de 21 grados. Soy Andrea, ya viene Lalo Larrieta con panorama informativo, aquí a la 92.5 Mix, 80s, 90s y más.

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2: Tengo mucha información que compartir con todos ustedes en el arranque de esta mañana del 8 de septiembre del 2026. Panorama informativo en avance. Los saluda Lalo Larrieta.
3: En octubre de este 2026 arrancarán las obras de construcción del encauzamiento del río de las Avenidas y la ampliación de la carretera Pachuca-México. La Secretaría de Seguridad Ciudadana de Tizayuca continúa con la búsqueda de una familia desaparecida el pasado 27 de agosto. En su segundo informe de gobierno, el presidente municipal de Mineral de la Reforma, Eduardo Medésigo, destacó la inversión en obra pública y el rescate de espacios.
2: Los saludo, Lalo Larrieta, los espero con toda la información, por supuesto, a partir de las 8 de la mañana y con todo el equipo de Panorama Informativo en el 92.5 Mix FM. Así que los espero.
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0: Buenos días tengan todos ustedes en esta mañana. Son las 8 de la mañana en punto en el 92.5 Mix FM y también a través de iHeartRadio. Estamos con todos ustedes, por supuesto, arrancando en este 9 de septiembre. No es cierto, es 8 de septiembre. 8. Ayer fue 7 que decíamos que producción tenía todas para poner la canción de Mecano. Pero bueno, hoy es 8 de septiembre del 2026. Estamos con todos ustedes con Panorama Informativo y, como siempre, dando las gracias a todo el equipo que está con nosotros en el día a día de Panorama Informativo. Y hoy no puede ser la excepción. Estamos con todos ustedes arrancando en esta mañana rica, sabrosa, apapachadora, con un poco de frío. Con un poco de frío, va a llover también, se prevén lluvias. Entonces, esa es parte de lo que le podemos decir en esta mañana de Panorama Informativo. Hay que sacar el mutante que tenemos en casa, la sombrilla, y después se convierte en paraguas. ¿De acuerdo?
1: ¡La ropa se vino el agua!
0: Exacto, es lo primero que salen, es lo primero que me recordaron a alguien todo el fin de semana. Mi ropa. Bueno, mi ropa, está bien, mi ropa. Pero así pasa cuando sucede, ¿de acuerdo? Pero bueno, mientras tanto, vamos a continuar con ustedes en esta mañana de Panorama Informativo, ¿vale? Usted tiene la opción de estar con nosotros en contacto a través de iHeartRadio. Si ya va a salir de casita, baje rápidamente la aplicación de iHeartRadio. Ahí nos vamos a acompañar a donde usted se dirija, ¿de acuerdo? Si va, es más, si va de viaje a Estados Unidos, a Canadá, al interior de la República Mexicana, ahí estamos con usted con Panorama Informativo por iHeartRadio. Sí, es bien fácil bajarlo, es gratuito, no tiene tanto problema con ello. Y aparte, tiene la oportunidad de guardar las estaciones o los podcasts que usted quiera sin ningún problema, ¿de acuerdo? Esto es lo que le podemos mencionar en esta mañana de Panorama Informativo. Bueno, mientras tanto, vamos a continuar con más de todo lo que tenemos. Por supuesto, gracias. En verdad, muchas, muchas gracias. Es que estoy buscando el control del aire acondicionado, pero no está aquí. No está aquí, lo estoy buscando como loco. Pero bueno, son las 8 de la mañana, 8 de la mañana con 3 minutos, 8 con 3 en Panorama Informativo. Le doy la bienvenida a todo el equipo. Gracias, mi estimado Enrique Ramírez en controles. También está Jackie Servina hasta el sur de la capital hidalguense, como todos los días. Arturo Mora también está con nosotros en Panorama Informativo. Adrián Molina, gracias, muchas gracias. En el reporte de tránsito y clima está Andrea García. En los deportes está Gabo Ayala. ¿Cómo estás, mi estimado Gabo Ayala, en este 8 de septiembre del 2026? En las dependencias, como siempre, también nos apoyan por parte de Casim, Paola García, Saray Pineda, muchas gracias. Cristian Yair Castañeda, Movilidad y Transporte. Hans Islas, de Mineral de la Reforma. Jorge Hernández, al igual que Susi Jiménez, de la Presidencia Municipal de Pachuca. Muchas, pero muchas gracias. Yair Martínez, de la Secretaría de Gobierno. Carlos Gamiño, del Congreso del Estado de Hidalgo. Edith Valderas, de CEP. Muchas gracias también por estar con nosotros con Panorama Informativo de Pachuca. En verdad, agradecidos con todos ustedes por estar con nosotros con Panorama Informativo de Pachuca. Son las 8 de la mañana, 8 de la mañana ya con 5 minutos, 8 con 5. Maneje con precaución, salga con tiempo, que eso es lo más importante. Las vialidades sí están pesadas y cuando llueve también, pero no se detienen las vialidades. Vamos a vuelta de rueda, pero vamos circulando. Eso significa que hay que salir un poco más de tiempo y con eso tendremos muchas cosas positivas que hacer. ¿Les parece? Así de sencillo, con el tiempo necesario. Bueno, mientras tanto, son las 8 de la mañana ya con 5 minutos, 8 con 5. Voy contigo, Jackie Servina, hasta el sur de la capital hidalguense en esta mañana de Panorama Informativo de Pachuca. Adelante. Bueno, continuamos con ustedes, como siempre, con Panorama Informativo en el 92.5 Mix FM y también a través de iHeartRadio. Estados Unidos, en su cuenta, el presidente de Estados Unidos, pues ya pone la bandera de Estados Unidos en varias partes de América, incluyendo una parte de Norteamérica, donde está Canadá y todas esas partes. Entonces se queda uno así como pensando, pues, ¿qué es lo que quiere? ¿Qué es lo que está pensando el gobierno de Estados Unidos en un momento determinado? Pero sí ya lo está publicando, ¿sí? Lo está publicando y ese es un problema pues que nos llama la atención. Pues no es problema realmente, pero sí nos llama muchísimo la atención qué está pasando, por qué está haciendo esto. ¿Es un caso de provocación? No lo sé, pero aquí lo importante es de que pues nosotros tenemos soberanía, tenemos mucho respeto hacia nuestro entorno, sobre todo a nuestro país vecino, ¿no? Eso es lo que yo digo. Pero sí me llama la atención todo ello, ¿de acuerdo? Bueno, mientras tanto también le comento que los médicos que no salieron afectados con esta bacteria allá en la Ciudad de México, en uno de los hospitales muy importantes de la Ciudad de México, pues se manifestaron el día de ayer haciendo reclamos a las autoridades que no tienen insumos, que no tienen con qué atender a la gente también. Los lugares en donde están atendiendo son insalubres, presuntamente todo eso lo manejaron el día de ayer estos médicos que se manifestaron en la Ciudad de México, ¿de acuerdo? Yo espero que esto avance rápidamente y que les den solución para evitar cualquier tipo de situación compleja, ¿de acuerdo? Bueno, mientras tanto, continuamos con más información a través del 92.5 Mix FM y también a través de iHeartRadio. Bueno, mientras tanto, estamos aquí ya de nuevo en nuestra bella Pachuca. Y le comento, son las 8 de la mañana ya con 7 minutos, 8 con 7. El gobernador Julio Menchaca aseguró que los siguientes 2 años de su administración habrá obra pública y programas sociales en Hidalgo. En octubre de este 2026 arrancarán las obras de construcción del encauzamiento del río de las Avenidas y la ampliación de la carretera Pachuca-México. Policías estatales recuperaron un tractocamión con reporte de robo. Transportaba 24 toneladas de polímero industrial. La Secretaría de Seguridad Ciudadana de Tizayuca continúa con la búsqueda de una familia desaparecida el pasado 27 de agosto. Son las 8 de la mañana, 8 de la mañana con 8 minutos, 8:08. Maneje con precaución en calles y avenidas de la capital hidalguense. Eso es muy importante. Manejar con toda la precaución y la atención debida. También le comento que en su segundo informe de gobierno, el presidente municipal de Mineral de la Reforma, Eduardo Medésico, destacó la inversión de la obra pública y el rescate de espacios. Las 8 de la mañana con 8 minutos, autoridades federales y estatales localizaron e inhabilitaron un huachitúnel en un predio de la comunidad de Santa Catarina, en Pachuca. 8 de la mañana con 8 minutos es Panorama Informativo de Pachuca. Muchas gracias por la preferencia y gracias por esa conexión que tienen con nosotros en el día a día de Panorama Informativo. Y en este 8 de septiembre no puede ser la excepción. Estamos 8 días de la celebración del grito de independencia. Prácticamente, fíjese, ya se está preparando para las chalupitas, para el pozole. Exacto, alguien le dobló el estómago por ahí, por eso se echó su grito. Está bien, no hay ningún problema. No está bien. Gracias, sí, así de sencillo, imagínese qué rápido. Y los gastos que vamos a tener, sí, porque una cenita de esas sí nos sale barata y en algunos momentos que se tiene la posibilidad se hace, pero los gastos son fuertes. Son bastante fuertes, ¿de acuerdo? Pero bueno, ya son las 8 de la mañana, 8 de la mañana con 9 minutos, 8 con 9. Ahí se lo dejo de tarea para que vaya analizando qué es lo que va a cenar y si hay el presupuesto para ello. No, pues es que es quincena. Sí, pero la quincena tiene que aguantarnos 15 días, no nada más una noche. Entonces hay que verle, hay que medirle. Como dirían por ahí, hay que medirle el agua a los tamales, porque si no, imagínese los gastos tan fuertes que es en una cena así. Pero bueno, son las 8 de la mañana con 9 minutos, 8 con 9 es Panorama Informativo de Pachuca. Vamos a la pausa y regresamos con todos ustedes y a la entrada oficial de Panorama Informativo. Por supuesto, en esta mañana le doy la bienvenida a Andrea García en el reporte de Tránsito y Clima, Gabo Ayala en los deportes. Así que muchas gracias, vamos adelante y por supuesto, vamos y regresamos con todos ustedes en el 92.5 Mix FM y también a través de iHeartRadio. Son las 8 de la mañana con 10 minutos, voy contigo, Andrea García.
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2: Carga.
1: Oye, te platico que así encontrarás ya la carretera México-Pachuca desde San Antonio y hasta Matile. Así que no te confíes y sal con tiempo. Misma condición en la carretera Pachuca-Ciudad Sahagún desde Rastro Municipal y hasta Colonia Las Águilas.
2: Ligera carga.
1: En el Boulevard Colosio desde el Palmar y hasta el Boulevard de la Revolución. Además también la carretera Pachuca-Actopan ya con un poquito de carga entre la Loma y Monumento al Bombero. Y el viaducto Rojo Gómez con ligeros asentamientos entre José María Bandera y Pino Suárez.
2: Clima.
1: Ya el termómetro marca 15 grados. 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

0: Está súper bien, qué bueno. Qué bueno, ahí estamos con la música. Pero no me la maten completamente. Ahí estamos, perfecto. Para sentirnos en este ambiente mexicano, en este mes patrio, ¿les parece? Así que ahí estamos con todo. O dirían por ahí con Toño, pero estamos todos. ¿De acuerdo? Vamos a continuar con ustedes en esta mañana de panorama. Son las 8 de la mañana con 15 minutos, 8 con 15. Voy contigo, mi estimado Gabo Ayala, y al grito de Viva México. ¿Cómo no? Nos vamos a los deportes. Exacto, vámonos.
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4: ¿Qué tal, Lalo? Buenos días. Esta es la información deportiva. Este martes, con 6 partidos, arranca la UEFA Champions League 2026-2027. A las 10:45 de la mañana, Club Brujas recibe al Aston Villa y el AEK de Atenas al LASK de Austria. A la 1 de la tarde, el Inter visita al Real Madrid, el Manchester City al Porto de Santiago Jiménez, el Villarreal al Borussia Dortmund y el Real Betis, donde milita Álvaro Fidalgo, al Lille de Francia. Por otro lado, y de acuerdo a reportes desde Europa, Julián Quiñones, delantero de la Selección Mexicana de Fútbol y del Al-Qadisiyah de la Liga Saudí, sería incluido entre los 30 futbolistas nominados al Balón de Oro 2026. Lista de candidatos que revelará este martes France Football. Quiñones tuvo una gran actuación con su equipo durante la temporada 2025-2026 de la Liga Profesional Saudí, donde fue campeón de goleo con 33 anotaciones en 31 partidos. Además, con el tricolor durante la pasada Copa del Mundo, registró 4 goles y una asistencia en 5 partidos. Hasta aquí la información deportiva.
0: Muchas gracias, mi estimado Gabo Ayala, en esta mañana del panorama informativo. Gracias por estar con nosotros en este día 8 de septiembre del 2026. Muchas, pero muchas gracias, por supuesto, a toda la gente que nos está sintonizando a esta hora de la mañana. Y es Día Internacional del Periodista. Saludos y felicitaciones a todos los periodistas, a todos los colegas periodistas que están precisamente escuchando el panorama informativo, que están trabajando ya desde muy temprano. Todos y cada uno que están trabajando en el día a día, en verdad, recopilando información las 24 horas, en verdad, muchas, pero muchas felicidades a todos y a cada uno de ellos. Día Mundial de la Fibrosis Quística, Día Mundial de la Fisioterapia, Día Internacional de la Alfabetización. El 8 de septiembre se celebra a nivel mundial el Día Internacional de la Alfabetización, fecha que viene ganando importancia desde que la ONU aprobara su conmemoración en 1965. El objetivo de este día es evaluar cómo ha mejorado la tasa de alfabetización de los países miembros para lograr que de la Agenda 2030 y sus objetivos se desarrollen sosteniblemente. Eso es importante, eso es muy, muy importante. Pero bueno, muchas gracias también Constancio Cortés, que está con nosotros también en esta mañana, por supuesto, con la información y con todo lo que nos comparte en las efemérides, los pensamientos. Y también nos acompaña con todo ello, ¿de acuerdo? Así que mientras tanto, gracias mi estimado Constancio Cortés, te mando un fuerte abrazo y nos envía sus imágenes. Dice, buenos días, Lalo, continuó en San Agustín, Mezquititlán. Vámonos, está precioso los paisajes, las fotografías que nos estás enviando. Muchas, pero muchas gracias. Sí, ahí está. Ahí está, muchas gracias y muchas bendiciones. Síguelo disfrutando, por supuesto. Bueno, mientras tanto, vamos a continuar con ustedes en Panorama en el 92.5 Mix, 92.5, como le decían, y también a través de iHeartRadio. Fíjese que el gobernador Julio Menchaca aseguró que en los siguientes 2 años su administración hará más obra pública y también programas sociales en Hidalgo. Vamos a escuchar a Jack Stern.
5: El gobernador Julio Menchaca aseguró que se trabajará con intensidad durante el resto de la administración para seguir posicionando a Hidalgo en el contexto nacional con obra pública en los 84 municipios y programas sociales que garanticen bienestar para las familias hidalguenses. En el marco de la conferencia de prensa semanal, el gobernador precisó que las acciones emprendidas por su administración tienen el objetivo de generar bienestar compartido para que el pueblo hidalguense viva mejor y se desarrolle en sus comunidades con un crecimiento ordenado. El gobernador precisó que las acciones emprendidas por su administración tienen el objetivo de generar bienestar compartido para que el pueblo hidalguense viva mejor y se desarrolle en sus comunidades con un crecimiento ordenado.
6: Es un compromiso de su servidor, es un compromiso del equipo que me acompaña, el que en estos próximos 2 años enfocarnos a la confianza que nos dio la gente, que nos dio la ciudadanía, a estar trabajando con mucha intensidad.
5: De Green Servín.
0: Muchas gracias, los saluda Lalo Larrieta en Panorama Informativo de este 8 de septiembre del 2026. Ya son las 8:20, rápidamente se va la mañana con nosotros y ustedes con nosotros, aquí platicando, como siempre, con Panorama Informativo. Pero bueno, mientras tanto les comento que en octubre de este 2026 arrancarán las obras de construcción en el encauzamiento del río de las avenidas y la ampliación de la carretera Pachuca-México. Voy contigo, Jackie Servín, los saluda Lalo Larrieta en este 8 de septiembre con Panorama Informativo. Adelante.
5: Alejandro Sánchez García, secretario de Infraestructura Pública y Desarrollo Urbano Sostenible, informó que la construcción del eje transversal Actopan-Atotonilco, que iniciará en octubre del presente año con la reparación de la capa de alotamiento y la liberación de derecho de vía de 52 propietarios, para enero de 2027 se desarrollará la construcción de 16.33 kilómetros de vialidad nueva y reconstrucción de 20 kilómetros ya existentes. Los trabajos durarán 18 meses. Por otra parte, con más de 2.200 millones de pesos, el gobierno de Hidalgo llevará a cabo la construcción de vía y el encauzamiento del río de las avenidas, la terminación de vialidades desde la carretera Antigua La Paz hasta el Boulevard Las Torres en ambos sentidos y la construcción de dos puentes. En octubre del 2026 comenzarán los trabajos y se extenderán hasta junio de 2028. Y para la ampliación de la autopista Pachuca-México se dispondrán de 3.259.21 millones de pesos. Inicialmente se construirá el paso superior vehicular sobre la carretera federal México-Pachuca, obra que tendrá un año de ejecución, mientras que de enero de 2027 a junio de 2028 se construirán cuatro carriles en concreto asfáltico en una longitud de 13.20 kilómetros.
3: Iniciando el puente de Téllez rumbo al sur. Esto será una inversión superior a los 3.200 millones de pesos. Este año iniciaremos con el puente Zapotlán. Está ubicado a la mitad del tramo que vamos a ampliar a 8 carriles, justo a la altura de Zapotlán de Juárez. Será como el que hoy existe a la altura de Villa de Tezontepec, que es donde hay mayor incidencia de accidentes.
5: Jacqueline Servín.
0: Gracias, Jackie Servín. Continuamos con más información. Los saluda Lalo Larrieta en Panorama Informativo de Pachuca en el 92.5 Mix FM y también a través de iHeartRadio. Son las 8:22. 8:22. Maneje con precaución en calles y avenidas de la capital hidalguense. Vámonos con más de todo lo que tenemos, por supuesto, en esta mañana. Gracias por esa compañía que tenemos mutuamente. ¿Le parece? Mientras tanto, nos vamos con el auditorio. Son las 8:22. Adelante, buenos días.
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0: Gracias, muchas gracias. Gracias, mi estimado Constancio Cortés. Dice, los maestros pueden enseñar muchas cosas en el aula, pero si en casa no se enseña respeto y los límites, difícilmente el niño aprenderá a respetar a los demás. Wow, sí es cierto. Dice, un amigo es como un perfume. Si es original, siempre sentirá su presencia. Si es falso, lo sentirá solo un rato. Ah, fíjese, qué bueno con estas frases, en verdad valen la pena. Son las 8:23, 8:23 en Panorama Informativo. Y tengo aquí más, por supuesto. Muchas gracias por estar con nosotros. 8:23 en este 8 de septiembre del 2026. Muchas, pero muchas gracias en este día. En verdad, está medio brumoso, como que hace frío, como que hace calor, pero bueno, usted prepárese. Lo más importante es de que usted se prepare por si está haciendo calor, pues traiga su sombrilla. Y ya pues si llueve, pues ya como le decía, su mutante cambia a paraguas sin ningún problema. Eso es muy, muy, muy, muy importante que lo traiga siempre a la mano. Y hoy en día hay diseños muy bonitos y muy, muy cómodos, por cierto, ¿eh? Hay diseños muy cómodos y muy bonitos que son pequeñitos y se meten a la bolsa y todo eso. Hoy en día todo este tipo de equipamiento que podemos ocupar nosotros para salir en nuestro vestido en el día a día. Sí, sí los he visto, son pequeñitos, se doblan, muchas cosas y son muy buenos, son muy prácticos, ¿de acuerdo? Pero bueno, mientras tanto vamos a continuar con ustedes en Panorama en el 92.5 Mix FM y también a través de iHeartRadio. Son las 8 de la mañana, 8 de la mañana con 24 minutos, 8:24 en Panorama Informativo. Qué rápido se va el día, se va la mañana. Muchas, pero muchas gracias, ¿de acuerdo? Bueno, mientras tanto vamos a continuar con más información para todos ustedes en esta mañana de Panorama. Y nos vamos con más de lo que tenemos. Muchas gracias, en verdad, gracias por estar con nosotros con Panorama Informativo. Señora Eulalia, ¿cómo está? Muy buenos días. Gracias, muchas gracias por estar con nosotros con Panorama Informativo de Pachuca. En verdad, muchas gracias y muchas bendiciones también. Que sea un excelente día, un excelente martes, ¿vale? Muchas gracias. Son las 8 de la mañana, 8 de la mañana con 25 minutos. 8 con 25, maneje con precaución, salga con tiempo, que eso es lo más importante. Me repito. Bueno, mientras tanto, tengo más información aquí del auditorio. Gracias, en verdad. Muchas gracias por estar con nosotros con Panorama Informativo de Pachuca. Aquí tengo un audio, pero no sé si ya pasó, si no se pasó. Pero vamos a hacer la prueba, ¿te parece? Vamos a escuchar qué es lo que dice este audio. Y con mucho gusto, aquí lo ponemos. Vale, va. No quiere salir este audio. Ahí está ya.
9: Mire, licenciado. De favor, Casín. El Arrojo Gómez, no hay ni gota de agua, ya no hay nada en los tinacos, ni abajo. Por favor, que no echen el agua. Ya estuvo bien de que no hagan su trabajo.
0: Perfecto, ahí está. Son las 8 de la mañana, 8 de la mañana con 25 minutos, 8:25 en Panorama Informativo de Pachuca. Enseguida lo compartimos con mucho gusto. Son las 8 de la mañana, 25 minutos de Panorama Informativo. Mientras tanto, vamos a continuar con más para todos ustedes. ¿Sí? ¿Les parece? Vámonos al resumen. Adelante, buenos días. 8:26.
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0: En su segundo informe de gobierno, el presidente municipal de Mineral de la Reforma, Eduardo Medésigo, destacó la inversión en obra pública y rescate de espacios. La Secretaría de Seguridad Ciudadana de Tizayuca continúa con la búsqueda de una familia desaparecida el pasado 27 de agosto. En octubre de este 2026 arrancan las obras de construcción del encauzamiento del río de las avenidas y de la ampliación de la carretera Pachuca-México. Autoridades federales y estatales localizaron e inhabilitaron un huachitúnel en un predio de la comunidad de Santa Catarina en Pachuca. Vamos a la pausa, regresamos con todos ustedes. 8 de la mañana, 27 minutos, 8:27 en Panorama Informativo. Vámonos y regresamos con todos ustedes. Antes me voy contigo, Andrea García. ¿Cómo estás? Muy buenos días. Voy contigo. Adelante.
10: ¿Qué tal, Alito? Muy buenos días, auditorio. Para mí es un gusto estar acompañándolos. Vamos por más información del tráfico y el clima.
11: Carga.
10: Les platico que así se encuentra la carretera México-Pachuca desde San Antonio y hasta Matile. También la carretera Pachuca-Ciudad Sahagún desde Rastro Municipal y hasta Colonia Las Águilas.
11: Ligera carga.
10: Ya por el viaducto Rojo Gómez entre José María Bandera y Pino Suárez. Además, también el bulevar Pachuca-Pachuquilla lleva ligera carga desde la entrada al fraccionamiento La Providencia y hasta Ciudad del Conocimiento. Otro punto que va con ligeros asentamientos es Avenida Madero desde Avenida Universidad y hasta Estación de Bomberos. Así que ahora que lo sabes, mejor no te confíes y sal con tiempo.
11: Muy rápido.
10: En cambio, Avenida Revolución Libre entre Jaime I y Escuela Primaria Presidente Alemán. Sigue siendo opción el bulevar Nuevo Hidalgo desde Villas de Pachuca y hasta Quinta Bonita.
11: Clima.
10: 15 grados. Aún esperamos alcanzar una máxima de 21 grados. 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
0: Continuamos con más información para todos ustedes. Mientras tanto, le comento en esta mañana que la Ciudad de México se sumará al simulacro de sismo el próximo 19 de septiembre. Voy contigo, mi estimado Alemao Luna. Adelante, buenos días.
29: Aunque el 19 de septiembre cae en sábado, la Ciudad de México sí realizará el simulacro nacional. Así lo confirmó este lunes la jefa de gobierno, Clara Brugada.
30: Seguramente las escuelas pues no van a participar, pero sí todas las viviendas. Invitamos a la ciudadanía a que participe. Es el momento de poder ver los tiempos de reacción, las reuniones en los puntos que se tienen, en poner a prueba nuestros protocolos. Va a ser el sábado a las 12 horas.
29: La hipótesis es que será un sismo de 7.7 grados con epicentro en Tehuacán, Puebla. Además del sonido en los altavoces, se emitirá el alertamiento celular. Alemao Luna.
0: Con más información para todos ustedes, son las 8 de la mañana con 33 minutos, 8:33, es Panorama Informativo de Pachuca. Le comento que allí en Guadalajara se abrió un socavón. Vamos a escuchar la información precisamente con mi estimado Martín Beltrán. Adelante, Martín, ¿cómo estás? Buenos días.
31: Vecinos reportaron que un nuevo socavón se formó sobre la avenida Enrique Díaz de León en la colonia Jardines del Country en Guadalajara. El CIAPA informó que ya trabaja para arreglar el hundimiento y aclaró que no se trata del mismo socavón registrado el pasado 28 de agosto, aunque ambos ocurrieron sobre la misma avenida. Personal del organismo, autoridades municipales y elementos de la policía vial acudieron al punto para coordinar las labores y el tránsito. Se prevé el cierre total de la circulación mientras se realizan las obras necesarias para reparar el hundimiento. Martín Beltrán.
0: Gracias, Martín Beltrán, esta mañana de Panorama en el 92.5 Mix FM y también a través de iHeartRadio. Gracias, como siempre, por estar con nosotros con Panorama Informativo de Pachuca. Mientras tanto, tengo más que platicar con todos ustedes en esta mañana, por supuesto. Son las 8 de la mañana, 8 de la mañana ya con 35 minutos, 8:35. Y como le decíamos, maneje con mucha, mucha precaución. Mientras tanto, vamos a continuar. Le agradezco a todo el equipo de reporteros de Asir Noticias que siempre nos están apoyando, como siempre. En verdad, muchas, pero muchas gracias, como lo hizo Martín Beltrán hace un momento con nosotros con Panorama Informativo.

0: de uso industrial, unidad y mercancía reportadas como robadas en el estado de Veracruz. Tras recibir la alerta del C5I por el robo de la unidad, la Policía Estatal, en coordinación con policías municipales, activó de forma inmediata los protocolos de búsqueda y desplegó un operativo de rastreo en municipios limítrofes con Veracruz. Con vigilancia reforzada, entramos en la red carretera federal. Durante el despliegue, los agentes identificaron el tractocamión sobre la autopista Pirámides-Tulancingo con dirección al Estado de México. Al marcarle el alto, el conductor incrementó la velocidad e intentó darse a la fuga, por lo que se implementaron maniobras operativas de control vehicular que permitieron cerrarle el paso a la altura del municipio de Singuilucan. En la intervención fueron asegurados 3 hombres, de los cuales 2 cuentan con orden de aprehensión vigente por delitos de alto impacto. En la unidad se localizaron 2 inhibidores de señal, uno de 11 y otro de 10 antenas, además de 730 dosis de hierba verde con características de marihuana, 123 dosis de sustancia granulada con características de droga sintética conocida como cristal y 3 equipos de telefonía celular. Jacqueline Servín.
1: Muchas gracias, Jackie Servín. Continuamos con ustedes con más información en el 92.5 Mix FM y también a través de iHeartRadio. Los saluda Lalo Larrieta en Panorama Informativo. Son las 8 de la mañana, 8 de la mañana con 36 minutos, 8:36. Vamos con ustedes en esta mañana de Panorama Informativo. Gracias. Vamos con el auditorio, ¿les parece?
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1: Muchas gracias. Continuamos con más información para todos ustedes en esta mañana de Panorama en el 92.5 Mix FM y también a través de iHeartRadio. Gracias. Muchas gracias al maestro Roberto Rico Ruiz, maestro en Derecho. Sobre el proceso electoral, las fechas importantes. Ah, perfecto, nos va a platicar respecto de todo ello. Aquí lo esperamos en un momento más, en un ratito más. Casi en 50 minutos estaremos con él al aire. Bueno, mientras tanto, para que usted esté pendiente, que eso es lo más importante. Muy buenos días, maestro. Mientras tanto, vamos a continuar con más información para todos ustedes con Panorama Informativo. ¿Le parece? Y nos vamos con más de lo que tenemos, ¿sí? De la Rojo Gómez, ya está lo del agua. Perfecto, muchas gracias. Tengo aquí más reportes. Gracias por estar con nosotros. Y sí, aquí está, dice, gracias. No, gracias a ustedes por estar con nosotros con Panorama Informativo. Ah, es que nos estaban pidiendo precios de estufas. Ah, es que como saben que soy del Real Mandil, dicen, este sí sabe. Este sí, no, pues por eso, pues ahí está. No pasa nada. Dice, buenos días, licenciado Larrieta. Feliz martes. Hoy, 8 de septiembre, un día muy especial. Nos puede felicitar a mi hermana María de la Luz, Lara, y a mí. Ok, Gema. Felicidades para su hermana María de la Luz, Lara, y a usted, Gema, que es su cumpleaños número 54. Hoy damos gracias a Dios un año más de vida. Que nos siga bendiciendo con salud y chamba, eso es importante. Y que tengamos un día lleno de alegría. Así es, muchas felicidades, Gema, que está siempre con nosotros con Panorama Informativo, al igual que su hermana María de la Luz, Lara. Felicidades y enhorabuena en este 8 de septiembre del 2026. Ahí están las mañanitas de fondo y que tenga un excelente día. Semana, prácticamente usted y su hermana María de la Luz, ¿de acuerdo? Ahí están, felicitaciones. Bueno, mientras tanto, vamos a continuar con más información para todos ustedes. Son las 8 de la mañana, 8 de la mañana con 38 minutos, 8:38 en Panorama Informativo 2109. Gracias, ¿no? Pues gracias a ustedes por estar con nosotros con Panorama Informativo, en verdad. Muchas, pero muchas gracias. Es lo de la, dice, buenos días, una disculpa, ¿nos podrían apoyar con una fuga de agua en el Guzmí? En la calle 6 de septiembre. A ver, pero esto es de... Ahorita lo checamos y aquí están. Pues bueno, vamos aquí. A ver si estamos bien. Sí, sí estamos bien. Son las 8 de la mañana, 8 de la mañana con 38 minutos. 8:38 en Panorama Informativo. Vámonos con más. Señor Zamora, ¿cómo está? Muy buenos días. Ahí el cafecito, el pancito. Dice, buenos días, mi querido Lalo y amigos de Panorama Informativo. Que tengan un excelente y bendecido día. Y aquí, como todos los días, por supuesto, señor Zamora con su esposa Mary. ¿Cómo está? Muy, pero muy buenos días. Y un fuerte abrazo, porque están con nosotros con Panorama Informativo. Gracias, en verdad. Muchas, pero muchas gracias. Bueno, tengo más aquí, 0689. Gracias también por los buenos y bonitos paisajes que nos comparten en el día a día. Gracias, en verdad, 0689. Son las 8 de la mañana, 8 de la mañana con 39 minutos. 8:39, gracias. 2219. Sergio, ¿cómo estás? Muy buenos días. Excelente día en tu trabajo, en tu conducción. Gracias por estar con nosotros con Panorama Informativo de Pachuca. En verdad, son las 8 de la mañana con 40 minutos, 8 con 40, 58, 66. Dice que tengan un bendecido día. Salud.

0: saludos cordiales para todos ustedes. Ah, Rocío, me parece que es Rocío. Saludos, gracias, gracias, gracias, gracias, en verdad. Es que nos pone aquí los comparativos, si no mal recuerdo, sí. Nos pone los comparativos, cómo vemos en una caricatura a los animalitos. Un conejito, un pato, el gallo Claudio, el demonio de Tasmania, Piolín, el coyote. Cómo los vemos nosotros precisamente en ello, ¿de acuerdo? Cómo los vemos en las caricaturas. Los hacemos tiernos, eso es lo importante, ¿de acuerdo? Ahí está, muchas, pero muchas gracias en esta mañana de Panorama Informativo, ¿de acuerdo? Gracias por siempre estar con nosotros en Panorama Informativo con todo ello. Eso es buenísimo, en verdad, a mí me encanta. Me encanta que estemos siempre así, porque cómo nos ayuda, nos fortalece de momento, ¿sí? En verdad, muchas gracias, Rocío. Gracias por compartir. Son las 8 de la mañana, 8 de la mañana ya con 41 minutos, 8 con 41 en Panorama Informativo de Pachuca. Vamos a continuar con más de lo que tenemos del auditorio en esta mañana. Y tenemos aquí 2249. Dice, licenciado Larrieta, que pinten las líneas amarillas en los puentes. Hacen falta para evitar algunos accidentes. Es correcto. No, y también en la México Laredo, en la Actopan, en la de Actopan, a la altura de... del Durazno, también píntenla, en verdad qué peligroso es. De momento viene uno de noche en los vehículos y pierde uno la línea y no sabe ni para dónde va uno. Se pueden ocasionar accidentes. Y aquí en la parte alta de los puentes del Boulevard Felipe Ángeles también está así. Por favor, píntenlos, échenles, no sé, algo para que señalice que son los carriles, porque sí, es de momento muy problemático manejar así. Y luego de noche, imagínese. Imagínense nada más, ¿de acuerdo? Bueno, gracias. Por favor, que tengan mejor atención los médicos y recepcionistas del Seguro Social. De momento son groseros con los pacientes. Uno los va a ver precisamente por atención médica, no para que lo regañen y lo traten con la punta del zapato. ¡Ah, ya ni me digan, ni me digan! En verdad que hay casos muy buenos. Hay médicos muy, muy buenos. El servicio en algunos puntos del Seguro Social es muy importante, muy bueno, en verdad, cómo apoyan también. Pero hay médicos que yo no sé si no les gusta su chamba, si no sé, en verdad. Me han platicado historias que ha pasado ahí. Pues llega usted porque le duele algo, ¿no? Pues, o porque se siente mal de algo, ¿no? Y luego, ¿por qué no baja de peso? Pues ya ve, pues por eso está mal. Bueno, yo no vine a que me regañara así, estoy pasado de peso y todo. Pero dígame, ¿qué podemos hacer? Ayúdeme. No, pues no se ve que se alimenta muy bien, ¿eh? O sea, está bien. Pero bueno, no hay ningún problema, ¿no? Pero bueno, pues ¿cómo quiere componerse si usted no hace nada por usted? Que no sé qué. O sea, yo creo que aquí lo importante es, a ver, vamos a platicar. Y si vamos a llamar la atención porque tenemos una mala alimentación, pues lo vamos a hacer de forma positiva. Fíjese que, mire, usted puede, recuperarse. No al 100%, pero no en un 50-60% lo va a lograr si usted tiene una sana alimentación, si hace actividad física. Pero no, pues no, no tiene, no puede hacer actividad física o qué. Pues oiga, perdón, es que entro a trabajar desde las 7 de la mañana y salgo como a las 11. Bueno, pues cuando menos tiene de las 11 a las 7 de la mañana para hacer ejercicio, ¿no?
1: Bueno, pero no te enojes.
0: Pues sí. A ver, ¿qué? A ver, tú preséntate al médico, que te salgan con eso. A ver, pues, oye, pues, espérame, pues vengo a que me asesores, que me ayudes a salir rápido de esto, ¿no? Te digo, sí hay médicos, sí hay gente que te apoya mucho ahí en el Seguro Social, pero hay algunos que sí están como enojados con su chamba. No sé qué les pasa, en verdad, no sé qué les pasa. O es como hace tiempo, igual cuando ibas al médico, no fume, y ahí tenía su cigarro fumando el doctor, ¿no? No coma chatarra, ya tenía sus papitas, su refresco ahí. Pero bueno, anteriormente, no estoy diciendo en este momento, ¿de acuerdo? Pero sí hay que tener mucho cuidado con ello. Hay que sabernos dirigir en ese aspecto, sobre todo cuando es atención a la salud, ¿no? Si vamos ya, pues vamos con ya demacrados, ya vamos todos dados al catre, y todavía que nos pongan a hacer ese tipo de cosas, ese tipo de comentarios, ¿te va a motivar a tu salud? Pues no. Pues no. De acuerdo, bueno, mientras tanto continuamos con más. Son las 8 de la mañana con 44, 45 minutos ya. Licenciado, muy buenos días, que sea un gran martes para todos ustedes, lleno de muchas bendiciones. Vamos a empezar a corretear el viernes. Saludos a todos en cabina. Gracias, Freddy. Dice, buenos días, criaturas del Señor y ovejas descarriladas. Don consejero, está bien. Gracias, Freddy. Muy buenos días en esta mañana. Vamos a la pausa y regresamos con todos ustedes en Panorama Informativo en el 92.5 Mix FM y también a través de iHeartRadio. 8:45. Vámonos.
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0: Las 8:48, 8:48 a través del panorama informativo. Muchas gracias por estar con nosotros en esta mañana. Muchas, pero muchas gracias, como siempre. Dejé de fondo musical pues para sentir ese ambiente de septiembre, ¿de acuerdo? Porque de momento el señor Quique lo pone, pero lo mata, lo baja completamente. Mejor ahí lo dejé tantito, dije, cuando menos que lo disfrutemos. Sí, vamos a disfrutarlo así, así diríamos nosotros. Está más mejor, ¿no? Así lo disfrutamos, así de fácil y de sencillo. Pero bueno, mientras tanto vamos a continuar con más información para todos ustedes en esta mañana de Panorama. Y me voy contigo, Gabo Ayala, y los deportes. Adelante, muy buenos días.
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2: Gracias, Lalo. En más información deportiva, en el Abierto de Estados Unidos, el tenista alemán Alexander Zverev avanzó a los cuartos de final al derrotar en tres sets al italiano Luciano Darderi por doble 6-2 y 7-6, así como Karen Khachanov, quien eliminó a Lerner Tin, Alexander Block, a Francisco Cerúndolo y Botic van de Salchup, a Arthur Gea. En damas, Coco Gauff avanzó a los cuartos de final al derrotar a Ivakovic por 6-1 y 6-4, Elena Rybakina, a Naomi Osaka, Qing Wencheng, a Iga Świątek y Anastasia Potapova, Amira Andreeva. Para hoy en los cuartos de final, Frances Tiafoe se mide a Alex Michelsen y Ben Shelton a Carlos Alcaraz, mientras que Arina Sabalenka se medirá a Linda Noskova y Jessica Pegula a Emma Navarro. Y en el Mundial Sub-20 Femenil Polonia 2026, la selección mexicana de fútbol se medirá este martes al anfitrión a Polonia en su segundo juego del torneo. El tricolor empató a 2 ante Benín en su primer juego, donde iba ganando 2-0. Hasta aquí la información deportiva.
0: Muchas gracias, continuamos con más información. Gracias, mi estimado Gabo Ayala, en Panorama Informativo de Pachuca. Mientras tanto, continuamos con más para todos ustedes. Fíjese que la Secretaría de Seguridad Ciudadana de Tizayuca continúa con la búsqueda de una familia desaparecida el pasado 27 de agosto allá en Tizayuca. Vamos a escuchar la información.
3: La Secretaría de Seguridad Ciudadana de Tizayuca informó que mantiene un despliegue operativo para dar seguimiento a las 4 fichas de búsqueda emitidas por la Comisión de Búsqueda de Personas del Estado de Hidalgo, correspondientes a los integrantes de una familia reportada como desaparecida en esta demarcación. Desde el pasado fin de semana, se intensificaron las labores de búsqueda en la calle Pino, perteneciente a la colonia El Pedregal. La corporación detalló que desde el pasado 1 de septiembre se han realizado recorridos continuos con el sector, entrevistas con vecinos y la revisión de videograbaciones, sin que hasta el momento se haya registrado hallazgos positivos. La Secretaría de Seguridad Ciudadana de Tizayuca detalló que mantiene la continuidad en los operativos de campo de forma coordinada con la Comisión Estatal de Búsqueda, además de realizar las gestiones ante el Ministerio Público para evaluar y determinar la procedencia de una orden de cateo en el inmueble señalado como el último sitio donde la familia permanecía alojada. Las fichas de búsqueda corresponden a Maciel Mendoza García, de 38 años de edad, Manelik Regina González Mendoza, de 10 años, Saúl Yazaret González Mendoza, de 5 años, y Fabricio Emiliano Cervantes Mendoza, de 16 años. Los cuatro fueron vistos por última vez el pasado 27 de agosto. Jacqueline Servín.
0: Gracias, Jackie Servín, en esta mañana de Panorama Informativo. Continuamos con más para todos ustedes. Son las 8:51, 8:51 en Panorama Informativo de Pachuca. Los saluda Lalo Larrieta y tengo más que platicar con todos ustedes. Y le comento que en su segundo informe de gobierno, el presidente municipal de Mineral de la Reforma, Eduardo Medésigo, destacó la inversión en obra pública y rescate de espacios. Vamos a escuchar la información.
3: Al presentar su segundo año de resultados ante la ciudadanía, el presidente municipal de Mineral de la Reforma, Eduardo Medésigo, anunció un paquete de obras prioritarias financiadas con recursos propios del municipio, más otras en colaboración con el gobierno estatal enfocadas en la recuperación del tejido social, la movilidad y la seguridad. En cuanto a infraestructura vial y urbana, se destinarán más de 29 millones de pesos para la pavimentación de la calle San Ángel y Fernando Soto en Pachuquilla. Asimismo, la entrada principal de la cabecera municipal será pavimentada con concreto hidráulico, con una inversión superior a los 22 millones de pesos. Para fortalecer la paz social, mediante la recuperación de espacios comunitarios, se rehabilitará el Centro de Alto Rendimiento en la Providencia con más de 11 millones de pesos. En la misma colonia, se transformará el Parque Siglo XXI con nueva cancha de voleibol, pista de tartán, ciclopista y áreas infantiles. En el fraccionamiento San Fernando, tras lograr su recepción jurídica y de abandono por más de 2 décadas, se construirá un parque central equipado con andadores, cancha de fútbol y trotapista. Y destaco también el anuncio de la construcción del río de las avenidas desde Los Tuzos hasta Las Torres, así como la relevancia estratégica de la construcción de la estación principal del tren AIFA Pachuca en territorio municipal, obra que potenciará el comercio, el transporte y la colectividad nacional de Mineral de la Reforma.
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0: Gracias, Jackie Servín. Continuamos con más para todos ustedes en Panorama en el 92.5 Mix FM y también a través de iHeartRadio. Son las 8 de la mañana, 8 de la mañana ya con 54 minutos, 8:54. Maneje con mucha precaución en calle de avenidas de la capital hidalguense. Tengo más información para todos ustedes. ¿Qué les parece si me voy con más del auditorio? Adelante, muy buenos días. Muchas gracias. Gracias por estar con nosotros con Panorama Informativo. Y aquí tengo los reportes, dice 2338. Muchas gracias, como siempre. Gracias por estar con nosotros en el día a día de Panorama Informativo. Y aquí estamos, acompañándole, como siempre, ¿de acuerdo? Son las 8 de la mañana con 54 minutos, 8:54 en Panorama Informativo de Pachuca. Bueno, mientras tanto, tengo más en esta mañana. 5231, dice... Lluvia de bendiciones para el equipo de Panorama Informativo de Marta Pérez. Gracias, Marta. Dice un café para despertar el cuerpo y una oración para despertar el alma. Feliz martes. ¿Cómo no, Marta Pérez? Muchas gracias por estar en compañía de Panorama Informativo mutuamente. Luego aquí tengo 0608. Dice... Ok, vamos a escucharla. Vamos a escuchar qué nos dice.
5: Señor Larrieta, buenos días. Aquí molestándolo como siempre y recurriendo a usted. La cuestión, la queja, la sugerencia o la preocupación es que pues los semáforos del Boulevard Minero en el cruce de Avenida 2 para ir a la Penny no sirven. No sirve ninguno de los semáforos, están completamente apagados y pues es un problema porque se hace un caos. Entonces, ojalá se pueda subir esta queja para ver que si pueden venir a repararlos. Muchas gracias.
0: Gracias, eso es importante. Sí, ya lo hemos visto. De momento se dañó por estas lluvias torrenciales que han estado cayendo, pero con mucho gusto vamos a platicar con las autoridades de tránsito y vialidad, a ver si se comunica con nosotros mi estimado Oscar Sánchez, el comandante Oscar Sánchez, para que nos diga qué es lo que está pasando en ese lugar con esos semáforos, ¿le parece? Y con mucho gusto le damos salida para que no haya ningún problema y puedan darle por respuesta al auditorio, ¿de acuerdo? Ahorita lo tratamos de localizar con mucho gusto al comandante Oscar Sánchez y que nos dé su punto de vista al respecto y su comentario. ¿De acuerdo? Bueno, mientras tanto son las 8 de la mañana, 8 de la mañana con 56 minutos, 8:56 en Panorama Informativo. Dice, muy buenos días nuevamente, quisiera hacer un reporte sobre la falta de agua en la colonia Morelos, específicamente en la calle Camerino Mendoza. Tenemos 2 semanas sin agua. Perfecto, aquí ya está Pau tomando la captura de pantalla para que les den respuesta. Son las 8 de la mañana, 8 de la mañana, 57 minutos, 8:57. Qué rápido se está yendo la mañana, en verdad, es rápido esto, dice. Muy buenos días a todos los que integran Panorama Informativo. Lalo, un comentario: en la colonia STM no ha caído agua desde el jueves. Nada más dicen que ya va a caer, y es mentira. Se truenan los tubos de los calentadores. Ah, caray, señora Aulera, con mucho gusto. Aquí están, con mucho gusto. Aquí están, miren, para que no haya ningún problema. Ahí está, ya lo compartimos también. Ya está compartido a Casim directamente para que les puedan apoyar ahí en la CTM. Son las 8 de la mañana con 56 minutos, 8:56 en Panorama Informativo. Dice, buenos días. Buenos días, ojalá puedan atender esta información. Pedimos que nos manden a arreglar la calle de Dacmosel en la colonia Piracantos, atrás de la unidad deportiva. De verdad, es muy complicado circular ahí. Sí, está bien fea. Está horrible esa calle, ¿eh? Está muy deteriorada y nadie le pone ni siquiera un poquito de chapopote que les arregle, sí, porque está horrible. Presidencia Municipal de Pachuca, échenos la mano, una mano ahí, ¿me parece? 9909, señor Gama, ¿cómo está? Muy buenos días. Dice, un fuerte abrazo a todos allá en el estudio. Gracias, mi estimado señor Gama, también para usted, lo mejor de la vida, ¿vale? Son las 8 de la mañana con 58 minutos, 8:58. En Panorama Informativo, dice, buenos días, licenciado, saludos a todo su equipo. solo para comentar que ayer circulé por el lado de sur, por el lado del sur, para ser preciso, frente a la Procuraduría, y vi que se está haciendo un tráfico. Primero, no tenían cultura vial y se meten todos contra todos. Laminazos, todo ello, como vulgarmente se dice. Salí de ahí, tomé rumbo hacia Actopan, otro tramo pesado. ¿Sabe por qué los autobuses de los foráneos dan vuelta prohibida en el primer semáforo? Y me pregunto por qué tener tantos agentes viales del Tusobús cuando pueden estar agilizando el mismo. Híjole, ¿qué le digo? Con mucho gusto lo compartimos. Dice, escuchando de la calle de Acmosel, y allá están arreglando. Ah, ya están arreglando, qué bueno. Muchas gracias. Son las 8 de la mañana con 58 minutos. Vamos a la pausa y regresamos 8:59 ya en estos momentos. Vamos al resumen. Adelante, buenos días.
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0: Policías estatales recuperaron un tractocamión con reporte de robo. Transportaba 24 toneladas de polímero industrial. En octubre de este 2026 arrancarán las obras de construcción en el encauzamiento del río de las Avenidas y la ampliación de la carretera Pachuca-México. El gobernador Julio Menchaca aseguró que en los siguientes 2 años de su administración habrá más obra pública y programas sociales en Hidalgo. En su segundo informe de gobierno, el presidente municipal de Mineral de la Reforma, Eduardo Medésigo, destacó la inversión de obra pública y rescate de espacios. Autoridades federales y estatales localizaron e inhabilitaron un huachic túnel, en un predio de la colonia Santa Catarina, aquí en Pachuca. Vamos a la pausa, regresamos con todos ustedes en esta mañana, las 9 de la mañana en punto, en Panorama Informativo. Gracias por estar con nosotros. Voy contigo, Andrea García. Adelante.
8: Así es, Lalito, muchas gracias. Y auditorio, a seguir disfrutando de este martes y vamos por más información.
9: Carga.
8: Hay que tomar nota y es que justo así se encuentra ya la carretera Pachuca-Ciudad Sahagún desde Rastro Municipal y hasta Colonia Las Águilas. También el Boulevard Colosio entre el Palmar y el Boulevard de la Revolución.
9: Ligera carga.
8: Por el viaducto Rojo Gómez entre José María Bandera y hasta Pino Suárez. Además, el Boulevard Felipe Ángeles lleva ligera carga desde Colonia El Celoría y hasta Club de Golf. También la carretera México-Pachuca desde San Antonio y hasta Matilde.
9: Muy rápido.
8: Y mejor aprovecha que el Boulevard Everardo Márquez sigue libre desde el Boulevard Panorámico y hasta Glorieta Insurgentes. Igual el Boulevard Nuevo Hidalgo te conviene desde Villas de Pachuca y hasta Quinta Bonita.
9: Clima.
8: 15 grados marca el termómetro y aún esperamos alcanzar una máxima de 21 grados. 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
0: Las 9 de la mañana ya con 3 minutos en Panorama Informativo. Jackie Servín, ¿cómo estás? Buenos días, adelante.
3: Gracias, Lalo. Y bueno, pues de esas veces que, ¿cuántas ocasiones, Lalo, hemos comentado que sales de tu casa pero no sabes si vas a regresar? Y es que fíjate que el fin de semana, pues de estas historias que de repente ocurren, y es que en Tultitlán, Estado de México, 6 personas fallecieron al interior de una combi que se quedó varada en una inundación, y es que al parecer todos eran integrantes de una misma familia. René Ponce.
7: Durante la noche del domingo en Tultitlán, Estado de México, 6 personas perdieron la vida al interior de una camioneta tipo urban de la Ruta 30, luego de que la unidad de transporte público quedara atrapada en una inundación frente a la estación del tren suburbano Cuellamil, en la calle de Recursos Hidráulicos. Versiones policíacas señalaron que tras presentarse una fuga de gas en el vehículo, los ocupantes resultaron intoxicados, 3 de las víctimas se habrían desmayado y luego fallecieron, mientras que otras 3 alcanzaron a salir, caminaron un poco y cayeron inconscientes para luego morir. Fue hasta que llegaron unidades policíacas y revisaron el vehículo que encontraron a las personas sin vida, entre las que están 4 hombres y 2 mujeres. René Ponce Hernández.
3: Y por otra parte, este martes recibirán en la Cámara de Diputados el paquete económico 2027, Isaac Castañeda.
16: El presidente de la mesa directiva de la Cámara de Diputados, Raúl Bolaños, ofreció un mensaje con motivo de la entrega del paquete económico 2027 que recibirán este martes en el recinto legislativo. El legislador del Verde aseguró que habrá un análisis exhaustivo del instrumento económico y buscará la construcción de acuerdos entre los distintos grupos parlamentarios en San Lázaro. Además, indicó que priorizarán una discusión en la que existan argumentos sobre las descalificaciones o los insultos.
17: Vamos a hacer un análisis exhaustivo, se turnará a las comisiones de Hacienda y Crédito Público, así como la de Presupuesto y cuenta pública. Trataremos de construir los acuerdos para que haya un debate serio en el que reinen una vez más los argumentos más que los insultos y las descalificaciones.
16: Isa Castañeda.
3: Y por otra parte, en Puebla, agentes federales ejecutaron 23 órdenes de cateo y detuvieron a varias personas, entre ellos, Lalo, pues el mismísimo alcalde del municipio de Esperanza, vinculado a delitos como la extorsión y el robo de transporte público. Y es que este es uno de los muchos casos en donde funcionarios pues están inmiscuidos pues en este tipo de temas de extorsión, ¿no? Lo veíamos también en el municipio de Tequila, allá en Jalisco, y bueno, pues ahora fue en La Esperanza, esto en Puebla. René Ponce.
0: Se encontraron una cantidad de armamento pesado, inhibidores de señal celular también, de 4 antenas. Híjole, pues sí estaba muy bien.
3: Y dices tú, bueno, si este es mi alcalde, entonces en manos de quién estamos, ¿no?
0: Sí, qué pena que pase este tipo de cosas, pero pues espero que las autoridades pues vean esta situación y lo puedan corregir. Bueno, más que nada sancionar a quien tenga que sancionar y cómo lo tengan que sancionar, ¿no? Pero vamos a escuchar la información de aquí.
3: René Ponce.
7: El secretario de Seguridad y Protección Ciudadana, Omar García Harfuch, informa que como parte del operativo Enjambre, agentes federales y autoridades de Puebla ejecutaron simultáneamente 23 órdenes de cateo en el municipio de Esperanza, donde fueron detenidas 9 personas vinculadas con una estructura criminal dedicada al robo de autotransporte de carga, extorsión, secuestro y otros delitos que cometían en la carretera Puebla-Veracruz. Detalló que entre los detenidos se encuentra Isaac N., presidente municipal de Esperanza, Abigail N., exdirectora de Seguridad Pública Municipal, y Manuel N., hermano del alcalde. Durante estas acciones fueron aseguradas 35 armas de fuego, entre ellas 2 fusiles Barrett, 52 cargadores, 11 vehículos, 4 de estos blindados y uno más con blindaje artesanal. René Ponce Hernández.
0: El arsenal que tiene, ¿te imaginas un Barrett para
3: atacar? Cualquiera tiene ese tipo de
0: armas, ¿no? Pues es para darle en la torre a lo que es blindado. Imagínate, ¿tenían cuántas? ¿Dos?
3: Dos
0: Barrett tenían, de estas armas que en verdad son sumamente poderosas, y las camionetas blindadas. No. Híjole, ¿cómo te explico? Bueno, las autoridades tendrán que ver qué es lo que pasa, cómo está pasando este tipo de situaciones en ese lugar precisamente aquí. Pero bueno, ¿qué más tenemos, Jackie?
3: Y por otra parte, ya lo decía esto al arranque de Panorama, bueno, pues médicos del Hospital General de la Ciudad de México se manifestaron por el brote de salmonela que afectó a más de 200 médicos residentes, y es que cifras oficiales dan 137 médicos afectados, pero pues ayer en la manifestación aseguran que son más de 200, claro, que les dan gelatinas con moho, que les salen cucarachas, o sea, no, la verdad es que...
0: Larvas.
3: Las larvas que literal también entre ratones, ¿no? Están ahí descansando entre chinches, en fin, que ayer dieron a conocer pues todas las condiciones de trabajo en las que laboran, en donde obviamente pues la higiene no es algo que predomine. Mónica Barrera.
18: Oficialmente se informó que fueron 135 médicos afectados por el brote de salmonela en el Hospital General de México desde el 31 de agosto y 23 siguen internados, pero este lunes un centenar de médicos, residentes y especialistas se manifestó para exigir una disculpa pública y cese de responsables.
19: En realidad están enfermos 277, esa es la cifra verdadera.
20: ¿Cuántos fueron a terapia intensiva?
19: Sabemos de 15 compañeros, no estoy seguro de que hayan salido todos, me parece que por lo menos hay una compañera que sigue por ahí, otro amigo salió el día de ayer.
18: Mónica Barrera.
21: Gracias, el panorama.
0: Perfecto, es cuanto, mi estimada Jackie Servín. Bueno, son las 9:08 con 8 minutos, 9:08, a través del 92.5 Mix FM y también a través de iHeartRadio. Gracias, muchas, pero muchas gracias por estar con nosotros en Panorama Informativo de Pachuca, ¿de acuerdo? Está todo el equipo, está Arturo Mora, Jackie Servín, también está Adrián Molina, Enrique Ramírez, su servidor Lalo Larrieta, estamos con todos ustedes con Panorama Informativo, ¿de acuerdo? Así estamos dándole mucho, mucho que platicar con todos ustedes. Andrea García también está, Gabo Ayala en los deportes y todo el equipo de reporteros de Asir Noticias. Así que mientras tanto, ay caray, algo me retumbó en mi orejita, por eso luego no me pongo el audífono, hasta me quedé así. Ah, caray, está bien. Son las 9:08, 9:08 en Panorama Informativo. Ay, que me hablé con cariño, va, en mi orejita. Cálmate, Lalo, en mi oreja, en mi oído. Así, está bien. Bueno, mientras tanto vamos a continuar con más para todos ustedes en Panorama Informativo de Pachuca. Por supuesto, tengo más que platicar, ¿de acuerdo? Así que mientras tanto le comento en esta mañana de Panorama que el gobernador Julio Menchaca aseguró que en los siguientes 2 años, desde su administración, habrá más obra pública y programas sociales aquí en Hidalgo. Vamos a escuchar la información. Adelante, Jackie.
22: El gobernador Julio Menchaca aseguró que se trabajará con intensidad durante el resto de la administración para seguir posicionando a Hidalgo en el contexto nacional con obra pública en los 84 municipios y programas sociales que garanticen bienestar para las familias hidalguenses. En el marco de la conferencia de prensa semanal, el gobernador precisó que las acciones emprendidas por su administración tienen el objetivo de generar bienestar compartido para que el pueblo hidalguense viva mejor y se desarrolle en sus comunidades con un crecimiento ordenado. El gobernador precisó que las acciones emprendidas por su administración tienen el objetivo de generar bienestar compartido para que el pueblo hidalguense viva mejor y se desarrolle en sus comunidades con un crecimiento ordenado.
23: Es un compromiso de su servidor, es un compromiso del equipo que me acompaña, el que en estos próximos 2 años enfocarnos a la confianza que nos dio la gente, que nos dio la ciudadanía, a estar trabajando con mucha intensidad.
22: De Green Servín.
0: Gracias, Jackie Servín. Continuamos con más información para todos ustedes. Son las 9:09 ya con 11 minutos, 9:11. Maneje con precaución, se lo diremos hasta alcanzar. Es que, ¿por qué se lo decimos? Pues ya es que hay mucha obra por todos lados. Hay baches, hay ahora que ha estado lloviendo, la gravilla que se viene de los cerros y todo eso. Hay que tener mucho cuidado. Por ejemplo, que ayer no llovió tan fuerte. Bueno, en el centro sí llovió muy fuerte, pero como la colonia... Rojo Gómez, cómo salía el agua de las coladeras, ¿eh? Y todas al centro de salud que está ahí, toda el agua se iba para allá. Pero sí, así pasa, ¿vale? Bueno, mientras tanto, continuamos con ustedes en esta mañana de Panorama. Por supuesto, nos escucha a través del 92.5 Mix FM y también a través de iHeartRadio. Son las 9:11, 9:11. Mientras tanto, le comento que en octubre de este 2026 arrancan las obras de construcción en el encauzamiento del río de las avenidas y la ampliación de la carretera Pachuca-México. Esto lo dio a conocer también en su informe el gobernador del estado de Hidalgo el pasado jueves, en el que decía que se va a ampliar precisamente el río de las avenidas hasta todos esos puntos para tener una arteria vehicular más en lo que es el Felipe Ángeles y también Boulevard Nuevo Hidalgo y todo ello para el centro, para entrar y salir del centro de la capital hidalguense, ¿de acuerdo? Así que vamos con la información. Adelante, Jackie Servín.
22: Alejandro Sánchez García, secretario de Infraestructura Pública y Desarrollo Urbano Sostenible, informó que la construcción del eje transversal Actopan-Atotonilco, que iniciará en octubre del presente año con la reparación de la capa de rodamiento y la liberación de derecho de vía de 52 propietarios, para enero de 2027 se desarrollará la construcción de 16.33 kilómetros de vialidad nueva y reconstrucción de 20 kilómetros ya existentes. Los trabajos durarán 18 meses. Por otra parte, con más de 2.200 millones de pesos, el gobierno de Hidalgo llevará a cabo la construcción de vía y el encauzamiento del río de las Avenidas, la terminación de vialidades desde la carretera antigua La Paz hasta el bulevar Las Torres en ambos sentidos y la construcción de dos puentes. En octubre del 2026 comenzarán los trabajos y se extenderán hasta junio de 2028. Y para la ampliación de la autopista Pachuca-México se dispondrán de 3.259.21 millones de pesos. Inicialmente se construirá el paso superior vehicular sobre la carretera federal México-Pachuca, obra que tendrá un año de ejecución, mientras que de enero de 2027 a junio de 2028 se construirán cuatro carriles en concreto asfáltico en una longitud de 13.20 kilómetros.
1: Iniciando el puente de Téllez rumbo al sur. Esto será una inversión superior a los 3.200 millones de pesos. Este año iniciaremos con el puente Zapotlán. Está ubicado a la mitad del tramo que vamos a ampliar a 8 carriles, justo a la altura de Zapotlán de Juárez. Será como el que hoy existe a la altura de Villa de Tezontepec, que es donde hay mayor incidencia de accidentes.
22: Jacqueline Servín.
0: Así es, Jackie Servín. Continuamos con más información. Los saluda Lalo Larrieta en esta mañana. Son las 9 de la mañana ya con 14 minutos, 9:14. Mientras tanto, vamos a hacer una pausa y regresamos con todos ustedes en este 8 de septiembre del 2026. Que no se le haga tarde, por favor. Estamos con todos ustedes en esta mañana, en el Día Mundial de la Fibrosis Quística, Día Internacional del Periodista. Ya la habíamos saludado y felicitado a todos y a cada uno de ustedes. Jackie Servín, felicidades, por supuesto, también. Muchas felicidades a todos y a cada uno de ustedes, señores periodistas, compañeros del periodismo. Saludos y felicitaciones, ¿de acuerdo? Bueno, mientras tanto, son las 9 de la mañana con 14 minutos. Vamos a la pausa y regresamos. Voy contigo, Andrea García, reporte de Tránsito y Clima.
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4: Ligera carga.
2: Oye, toma nota porque así encontrarás el Boulevard Colosio desde Trébol La Paz y hasta Avenida Ferrocarril Central. Ya para esta hora, antigua carretera La Paz también lleva ligera carga desde Río de las Avenidas y hasta el Boulevard Nuevo Hidalgo. Misma condición por el Boulevard Rojo Gómez entre Estadio Hidalgo y hasta el Boulevard Valle de San Javier.
4: Buen avance.
2: Mejor aprovecha que en Allende no hay nada de tráfico desde Julián Villagrán y hasta Monumento a los Niños Héroes. El Boulevard Felipe Ángeles te conviene entre Zona Plateada y hasta Cebetis 222.
4: Clima.
2: 17 grados. 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
0: La mañana, 8 de la mañana, ya con 19 minutos, 8:19. Eso, súbele. Ahorita se han de ver emocionados todos los que le van a los Chivas, ¿no? Y todos se han de ver emocionados. Pues no es así. Bueno, mientras tanto, vamos a continuar con ustedes en esta mañana. Son las 8 de la mañana, las 9, pero 9 de la mañana con 19 minutos, 9:19 en Panorama Informativo. Y me voy rápidamente con mi estimado Gabo Ayala y los deportes. Adelante, Gabo. Buenos días.
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14: Gracias, Lalo. Más información deportiva. El Estadio Victoria de Aguascalientes será sede de uno de los dos partidos de preparación que tendrá la selección mexicana de fútbol femenil ante su similar de Jamaica y será el próximo viernes 9 de octubre a las 19 horas. El segundo juego entre ambas selecciones será el día 13 del mismo mes, pero aún no se da a conocer la sede. Estos dos encuentros servirán de preparación para México de cara al partido del 28 de noviembre ante Haití dentro de los cuartos de final de las clasificatorias femeninas de la CONCACAF. Torneo donde el tricolor buscará su boleto a la Copa del Mundo Brasil 2027. Y este lunes arrancó la pretemporada de la Liga Mexicana del Pacífico. Los primeros equipos en abrir sus campos de entrenamiento fueron los Naranjeros de Hermosillo, los Cañeros de los Mochis y los Algodoneros de Guasave. Los primeros juegos de preparación comenzarán a partir del 17 y 18 de septiembre. Y finalmente esta noche en la frontera arranca la Serie del Rey de la Liga Mexicana de Béisbol entre los Olmecas de Tabasco, campeones de la zona sur, y los Toros de Tijuana, monarcas de la zona norte. Hasta aquí la información deportiva.
0: Gracias, mi estimado Gabo Ayala. Muchas gracias en esta mañana de Panorama Informativo. Vámonos con más, como todos los martes a esta hora, ya está con nosotros en la línea telefónica el maestro en Derecho, Roberto Rico Ruiz. Vamos a platicar con él su punto de vista, pues ya arrancan las precampañas, campañas, ¿cómo va a estar todo esto para el 2017? Mi estimado maestro Roberto Rico Ruiz, ¿nos podrías dar tu punto de vista, por favor? Muchas gracias.
15: Claro, querido Lalo, muy buenos días. Me da mucho gusto poder saludarte en esta mañana de martes y saludar a todas y a todos tus radioescuchas y a quienes hacen posible Panorama Informativo. Lalo, pues antes de entrar a los datos esenciales del proceso electoral, quisiera darte más o menos una referencia de cómo está el panorama político y qué es lo que nos están arrojando diversas encuestas que han estado ya publicándose frente al proceso electoral de federal, en donde pues va a haber elecciones concurrentes, elecciones federales para renovar la Cámara de Diputados y también va a haber elecciones locales. Entonces, Lalo, pues mira, las encuestas rumbo a las elecciones de 2027, pues bueno, están anticipando un escenario muy complejo para la oposición mexicana, especialmente para el PAN y para el PRI, que se encuentran en niveles históricamente bajos de la preferencia electoral, y esto de acuerdo con la encuesta de Encol, en donde el PAN registra el 12% del respaldo y el PRI el 8%. Cifras muy inferiores a las obtenidas en 2024, cuando alcanzaron el 16.8% y el 11.13% respectivamente en la elección de diputados federales. En contraste, Lalo, Movimiento Ciudadano llega también al 12%, consolidándose como una tercera vía al mantenerse fuera de las alianzas electorales con los partidos tradicionales. Morena conserva una ventaja amplia con 41% de la preferencia bruta, según la encuesta de Encol, aunque muestra un desgaste de 7 puntos desde octubre de 2025. Otras mediciones, Lalo, pues confirman esta brecha. La encuestadora de Buendía y Márquez ubica a Morena en un 35%, al PAN en 11% y al PRI en 9% y al Movimiento Ciudadano en 9%, mientras que Consulta Mitofsky estima un 33.4% para Morena, 14.8% para el PAN, 10.4% para el PRI y 9.8% para Movimiento Ciudadano. Todas las encuestas lo colocan a los partidos aliados del oficialismo, al Partido Verde y al Partido del Trabajo, por debajo de la oposición, con preferencias que oscilan entre el 3 y el 5% en el caso del Partido Verde y entre el 2 y el 3% en el caso del Partido del Trabajo. Luego entonces, Lalo, pues la coalición oficialista, sumando a estas fuerzas electorales que son sus aliadas, alcanzaría entre el 41.7% y el 46% de la preferencia bruta. Lalo, pues frente a este escenario de los partidos políticos, va a iniciar ya formalmente el próximo jueves 10 de septiembre el proceso electoral federal 2026-2027. Y el Instituto Nacional Electoral, Lalo, pues establece que el proceso electoral incluirá más de 500 actividades que habrá de coordinar y organizar el Instituto Nacional Electoral, entre ellos la planeación, la organización, la coordinación, la capacitación, la insaculación y el registro y la verificación de todo el proceso electoral. Y el Instituto Nacional Electoral, pues bueno, va a celebrar en breve su ceremonia cívica el jueves para dar comienzo al proceso electoral de 2026, que va a tener su punto culminante con la jornada electoral del 6 de junio de 2027 para elegir la totalidad de la Cámara de Diputados, 17 gubernaturas y diversos cargos locales de elección popular. Asimismo, Lalo, el calendario electoral también establece que a partir del 10 de septiembre de 2026 va a comenzar el registro para las personas que deseen ser observadoras electorales y también se va a abrir registro para los visitantes extranjeros que deseen también ser observadores electorales del proceso electoral federal. Mientras que el 30 de septiembre siguiente, Lalo, sabrán de instalar los 32 consejos locales del Instituto Nacional Electoral y el 30 de noviembre los 300 consejos distritales en los 300 distritos electorales alrededor del país, lo que marcará la conformación de la estructura desconcentrada del Instituto Nacional Electoral. Entre octubre y noviembre de 2026, Lalo, se habrán de recibir las manifestaciones de intención de candidaturas independientes. O sea, ese periodo ya es muy breve. Quienes deseen ser candidatos independientes tienen que estar listos entre octubre y noviembre de este año, y cuyo periodo de apoyo ciudadano va a concluir el 12 de febrero de 2027. En tanto que el 5 de febrero, Lalo, se va a realizar la primera insaculación, que es el primer sorteo de los ciudadanos que habrán de integrar las mesas directivas de casilla, y el 8 de abril el segundo sorteo a fin de asegurar la participación ciudadana y poder integrar las directivas de casilla de las casillas que habrán de instalarse en el proceso electoral. El periodo de precampañas, Lalo, va a iniciar el 4 de enero y habrá de concluir el 12 de febrero. El registro formal de candidaturas va a ser del 22 de marzo al 3 de abril de 2027 y las campañas se habrán de desarrollar entre el 4 de abril y el 2 de junio de 2027 para poder entrar al periodo de reflexión, que es el periodo donde nadie puede hacer campaña, del 3 al 5 de junio de 2027, y la jornada electoral será el domingo 6 de junio de 2027. Lalo, el proceso electoral, pues bueno, sabemos que no concluye con la jornada electoral del 6 de junio, porque habrá de continuar con los cómputos distritales que se realizarán del 9 al 11 de junio y el cómputo de la circunscripción plurinominal para determinar a los diputados de representación proporcional va a ser el 13 de junio y la asignación de las diputaciones de representación proporcional o los diputados plurinominales va a ser entre el 1 y el 23 de agosto. Además, Lalo, pues bueno, de renovar estas 500 diputaciones federales, que 300 son de mayoría relativa y 200 de representación proporcional, el proceso concurrirá con estas elecciones locales en las 32 entidades federativas, donde se van a renovar ayuntamientos, congresos locales y en muchos casos gubernaturas. En este caso, Lalo, fíjate, se van a elegir en los estados del país 19,609 cargos de elección popular, y entre ellas las gubernaturas de las entidades de Aguascalientes, Baja California, Baja California Sur, Campeche, Chihuahua, Colima, Guerrero, Michoacán, Nayarit, Nuevo León, Querétaro, Quintana Roo, San Luis Potosí, Sinaloa, Sonora, Tlaxcala y Zacatecas. 17 gubernaturas estarán en juego. Y Lalo, pues bueno, el plan integral y el calendario aprobado por el Consejo General, pues bueno, que es una herramienta técnica, determina todos estos plazos de coordinación y de ejecución del próximo proceso electoral. Lalo, pues es como se prevé el escenario, la preparación de este proceso electoral, cómo los partidos políticos están enfocados de cara a esta elección que arranca el próximo jueves, y que pues lógicamente pues vemos un escenario muy triste y muy débil para la oposición, Lalo, y pues bueno, pues ojalá en el escenario de la competencia electoral pues ya veamos un poco mayor de claridad, sobre todo con los candidatos que se han postulado, y que veamos cuáles son las mejores propuestas, y que los ciudadanos tenemos que estar pendientes, al tanto, enterados, informados del proceso electoral para tomar la mejor determinación de quiénes nos deben de representar. Lalo, pues hasta aquí dejaría mi comentario de esta semana, y pues bueno, pues Lalo, pues pendientes que el proceso electoral arranque el próximo jueves.
0: Perfecto, muchas gracias, mi estimado maestro en Derecho Roberto Rico Ruiz, en esta mañana de Panorama Informativo. Es esperar qué es lo que se puede hacer, qué es lo que no se puede hacer, qué es lo más importante. Y por supuesto, muchas gracias. ¿Algún número telefónico para asesoría jurídica, por favor?
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0: Perfecto, así de fácil y sencillo para tener contacto con el maestro en Derecho Roberto Rico Ruiz. Un fuerte abrazo y excelente prácticamente inicio de semana.
15: Gracias, querido Lalo, un abrazo muy fuerte para ti y para todos. Saludos.
0: Hasta luego. Muchas gracias al maestro Roberto Rico Ruiz en esta mañana de Panorama Informativo. Vámonos al resumen.
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0: Continuamos con más información para todos ustedes. En resumen, en octubre de este año arrancarán las obras de construcción en el encauzamiento del río de las Avenidas y la ampliación de la carretera Pachuca-México. El gobernador Julio Menchaca aseguró que los siguientes 2 años de su administración habrá obra pública y programas sociales. Policías estatales recuperaron un tractocamión con reporte de robo, transportaba 24 toneladas de polímero industrial. De la mañana con 30 minutos, vamos a la pausa. Antes me voy contigo, Andrea García. Muy buenos días, es Panorama Informativo de Pachuca. Adelante.
16: Muchas gracias, Lalito. Es un gusto seguir acompañándolos. Auditorio, llegó el momento de más información.
17: Obras.
16: Antes, hay que recordar que por eso hay un cierre total en la lateral del Boulevard Felipe Ángeles entre Zona Plateada y hasta Venta Prieta en dirección sur. Utiliza Avenida Pirules como alternativa. También tenemos cierres por trabajos de rehabilitación en la calle Jaime Nuno en los tramos que van de Río de las Avenidas y hasta Avenida Revolución. Y de Avenida Revolución hasta Avenida Juárez. Esto para que no te tome por sorpresa.
17: Buen avance.
16: Mejor aprovecha que ahorita Vicente Segura va libre desde la calle 16 de enero y hasta Palacio de Gobierno. Con buen avance, Allende entre Julián Villagrán y hasta Monumento a los Niños Héroes.
17: Ligera carga.
16: Ya por el Boulevard Colosio desde Trébol La Paz y hasta Avenida Ferrocarril Central. Va también con ligera carga el Boulevard Rojo Gómez entre Estadio Hidalgo y hasta el Boulevard Valle de San Javier.
17: Clima.
16: 17 grados. Aún esperamos alcanzar una máxima de 21 grados. 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
2: Puestos, informó el presidente de la Junta de Coordinación Política, Ricardo Monreal. El legislador indicó que el acto de recepción se llevará a cabo a las 6 de la tarde, con la participación de las comisiones de presupuesto y Hacienda. Indicó que el titular de Hacienda solo informó que incluirán medidas contra la evasión y la elusión fiscal.
3: No tenemos seguridad de lo que traiga. Nos imaginamos, yo he estado conversando con el secretario de Hacienda, vienen medidas anti-evasión fiscal, anti-elusión fiscal, pero hasta este momento yo no tengo conocimiento de que vengan incorporados nuevos impuestos.
2: Quizá Castañeda.
4: Por otra parte, la Fiscalía de Jalisco informó que durante la segunda semana de agosto 111 personas fueron vinculadas a proceso por delitos contra las mujeres. Martín Beltrán.
5: La Fiscalía de Jalisco informó que durante la segunda quincena de agosto, 111 personas fueron vinculadas a proceso por delitos cometidos contra las mujeres. De acuerdo con el reporte, las vinculaciones se obtuvieron a partir de 109 carpetas de investigación integradas entre el 16 y el 31 de agosto. La mayoría de los casos corresponden a violencia familiar, con 91 vinculaciones. Los casos fueron investigados en Guadalajara, Zapopan, San Pedro, Tlaquepaque, Tonalá, Tlajomulco de Zúñiga y Puerto Vallarta, además de otros municipios de las distintas regiones del estado. Martín Beltrán.
4: Y por otra parte, en el panorama de los espectáculos, a los 84 años de edad murió el periodista de espectáculos Chucho Gallegos. Lalo González con la información.
6: El periodista que fundó la revista TV y Novelas en 1979 murió este lunes a los 84 años de edad. Se trataba de Chucho Gallegos, quien estuvo hospitalizado en sus últimos días. Lo que ha trascendido es que presentaba una infección provocada por una bacteria. De hecho, en semanas anteriores se pidió sangre para hacerle transfusiones. Su salud se habría complicado a consecuencia de hemorragias internas. Gallegos fue una figura reconocida dentro del periodismo de espectáculos en México. Cuando dio paso a la revista TV y Novelas, las carreras de diferentes estrellas de la televisión se consolidaron gracias a sus páginas. Actores y actrices han mostrado sus condolencias a través de redes sociales. Lalo González.
7: Gracias, Jackie Servín, gracias. Fue de los pioneros de información de los espectáculos, ¿sí? Aquí en México, Chucho Gallegos, no me recuerdo. Pero bueno, gracias, gracias en esta mañana a todo el equipo de reporteros de CIR Noticias. Gracias, Jackie Servín, en Panorama Informativo. Gracias, mi estimado Lalo González. Gracias, Martín Beltrán. En este día estuvieron con nosotros con Panorama Informativo. En verdad, muchas gracias a todo el equipo de reporteros que están con nosotros. O sea, Castañeda, Mónica Barrera, René Ponce. Gracias, en verdad. Muchas, pero muchas gracias. Gracias, Jackie Servín. Mientras tanto, vamos a continuar con más para todos ustedes en Panorama. Y por supuesto que me voy con el auditorio. Adelante, porque ya son las 9:39, 9:39. Adelante, buenos días.
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7: Muchas gracias, dice. Buenos días, saludos, Lalo. Los semáforos de Minero no están funcionando. Ya están funcionando en este momento para entrar a la 20 de noviembre. Ya los están reparando. Ya están en este momento. Ya tengo las fotografías aquí que nos están apoyando para subir, para reparar ese semáforo. Sí, muchas gracias. En verdad, ya lo están reparando en estos momentos. Espero que ya esté funcionando a esta hora de la mañana. Vale. Bueno, 7560, Oscarín, ¿cómo estás? Dice, saludos, excelente día para todos los que integran Panorama Informativo, que esté lleno de bendiciones y éxito. Claro, muchas gracias, muchas, pero muchas gracias. Son las 9:40, dice, hola, ¿qué tal? Muy buenos días. ¿Me pueden compartir el número telefónico y decirme de un lugar donde pueda llevar unos sillones viejos? Ya me quiero deshacer de ellos. Ah, caray, eso sí no lo sé. ¿Dónde será bueno? Pues tendríamos que llevar ahí al Parque Ecológico de Cubitos. Es madera, por lo regular, ¿no? Es madera, pues probablemente puede ser. Sí me llama la atención. Eso sí no lo sabía, ¿eh? No, eso sí me dejaron fuera de ello. Lo desconozco totalmente, pero vamos a investigarlo. Dice, buenos días a todos ustedes. Quisiera saber de alguien de protección animal que pueda venir a cortar las uñas a un perro callejero porque se le están enterrando.

0: en su misma patita. Está en la calle de Minero, esquina con Santiago, Colonia Centro. Ah, ok, protección animal. Bueno, lo checamos con las autoridades municipales si alguien nos puede apoyar. Por cierto, el Colonia por Colonia va a ser el día de hoy. Nada más queremos saber en qué colonia va a ser, porque sí, el de Colonia por Colonia será el día de hoy. Se adelantó un día, pero va a ser el día de hoy, ¿de acuerdo? Perdón. Es que como que desde ayer tenemos problemas con la garganta y como que nos quiere dar gripa y como que sí, como que no. Ya nos tomamos medicamento, pero como que me llegaron los síntomas otra vez. Pero ahí estamos. Dice, muchas gracias. 5231, gracias por estar con nosotros con Panorama Informativo. Un fuerte abrazo y muchas, muchas bendiciones, que eso es lo más importante. ¿Les parece? En verdad, muchas gracias por estar con nosotros con Panorama Informativo. Bueno, mientras tanto, tengo más para todos. Ya ven que ya empezó el gallo ahí, medio raro. Pero gracias Rocío por los mensajes que nos estás enviando. Muchas gracias. Y es para todo el equipo de Panorama Informativo. Bueno, tengo acá más reportes. Es que también nos está llegando, ¿qué opino de las imágenes que están subiendo a redes sociales con los 80s? Pues es que ya está la inteligencia artificial, ya todo el mundo nos cambiamos, nos metemos filtros, nos hacemos miles de cosas. Bueno, yo no tengo esa costumbre de hacer eso. De por sí no tengo la costumbre de estar subiendo fotos cada rato o cambiando mis avatar. No, eso no. Después de que escuché un comentario de todo eso, ¿por qué se cambia tanto los avatar? ¿Por qué se suben tantas imágenes? Dije, no, yo no me siento de ese tipo de personas. Así que mejor así le dejamos. Y no me ha producido nada malo ni nada por esto. Estoy bien tranquilo, en verdad. Mi estimado Alfonso, ¿cómo estás? Muy buenos días. En esta mañana del Panorama Informativo te mando un fuerte abrazo y muchas bendiciones. Gracias por estar con nosotros. Y mi opinión sobre eso de los 80 y todo ello, pues hay gente que se quedó en ese tiempo. Hay gente que se quedó en ese tiempo y hay gente que deseaba vivirlo. Pues sí, pero pues ya ahí se quedó en la imagen nada más. ¿Cómo se verían? Pues cada quien sabe cómo se vería, ¿no? Pero mis respetos para todo eso también. Buenos días, solo para reportar que en la avenida Las Torres y el crucero de Villas de Pachuca, Toledo, es un desastre el tráfico, porque las autoridades de seguridad pública no ponen a alguien ahí de paso. Es verdaderamente engorroso. Llevo 30 minutos en el Boulevard Felipe Ángeles y el crucero de Villas de Pachuca. Híjole, ¿qué digo? Está pero fatal. Pero ya hicieron la prueba y sí funciona lo que dijimos, que todo al sur, que abran de momento los carriles del Tusobús en horas pico, verán que sí funciona ese movimiento. Pero bueno, cada quien lo suyo, cada quien su perro, cada quien lo baña como quiere, ¿le parece? Buenos días, licenciado. Dice, qué bueno que estén trabajando muy bien en Mineral de la Reforma. Dile que se está olvidando de las carreteras que llegan a Pachuquilla. Están en el olvido, infinitamente llenos de baches. Ok, perfecto. Muchas gracias.
1: Bueno, estoy buscando ya la información sobre los que nos preguntaban de los muebles viejos. Bueno, lo pueden hacer a través del 070 y solicitar el servicio para en el Ayuntamiento de Pachuca, Lalo, para que puedan hacer ahí la disposición de estos muebles, que ya sean como la canción, ¿no? Como el mueble, colchones y lavadoras y también los muebles viejos que ya no utilicen. Bueno, pues puede llamar al 070, ahí le van a dar la orientación y también pues puede hacer la recolección gratuita, este servicio gratuito.
0: Perfecto, gracias Jackie Servín en esta mañana de Panorama Informativo. 3538 dice, excelente martes, licenciado Larrieta, escuchando Panorama Informativo desde Acayuca, Jizabel. Ánimo, ya casi le pegamos al viernes. Bendiciones para el gran equipo de Panorama. Gracias. Tengo más aquí. Son las 9 de la mañana con 44 minutos, 9:44. Vamos a escuchar este reporte también, a ver.
2: Muy buenos días, licenciado. Pues ya que usted se dedica a andar checando las obras del gobierno, se dará cuenta que no han abierto San Bartolo. Y seguimos insistiendo, porque no nada más soy yo, somos muchas personas, muchos vecinos, que estamos inconformes porque se cierra esta calle ya año y medio, y es muy fácil hablar a un micrófono abierto. ¿Por qué? Porque las réplicas usted las da como usted quiere, pero sí le quiero decir que la calle que se pavimentó, la pavimentamos nosotros con nuestros recursos, no con el recurso que del cual nosotros tenemos un derecho porque pagamos impuestos. Pero bueno, le comento que seguimos con la calle de San Bartolo cerrada. Y le vuelvo a reiterar, no nada más soy yo, somos muchos vecinos, muchas personas que estamos inconformes. Creo que ya se le olvidó esta ruta al licenciado.
0: No, pues esa ruta no se me olvida porque pues no, la hemos dicho constantemente. Pero bueno, cada quien sabe lo que quiere decir, cada quien sabe lo que le quiere comentar en un momento determinado. Y es muy bueno escudarse atrás de un teléfono y también, ¿no? Pero no, yo no tengo ningún problema, no tengo ningún problema con nada ni con nadie. Y yo siempre lo he pedido y siempre he pedido el trabajo de las autoridades, que lo tengan que hacer hasta ahí, ¿no? Pero es muy normal eso, no pasa nada. Y como les decía yo desde la semana pasada, hay gente que de momento ya no le gusta que se digan las cosas como son en un momento determinado, ya no le conviene, y ya somos los malos. Así de sencillo, ¿no? Ya somos los malos y todo eso. Mientras no, se sirven de nosotros, somos los buenos. Cuando ya no, pues ya somos los malos. Eso es muy normal. Y está bien, no hay ningún problema. Estamos para eso y somos personas que nos dedicamos a nuestro trabajo y nos gusta hacerlo. Y nosotros damos la cara a diario en todo ello para trabajar, ¿de acuerdo? No tenemos ni un solo problema en ese aspecto. Respetamos, ahora sí que cada quien lo que piense, y hemos sido justos y hemos sido responsables en nuestros comentarios a quien va. Y yo no estoy supervisando las obras de nadie porque yo no me pagan ni por eso, ni tengo tiempo para andar supervisando obras de nadie. Cada quien tiene que hacer su trabajo, cada quien lo que le corresponde. Y cuando tengan el poder, pues que lo trabajen. No cuando ya no lo tengan, quieran recuperarlo a la mala y cosas por el estilo. Así no son las cosas. Perfecto, pero muchas gracias, en verdad. En verdad les agradecemos mucho que se comuniquen con nosotros. No tengo ningún solo problema en ese aspecto. Tengo más reportes.
3: Buen día, licenciado Larreta, para usted y su equipo. Solamente para reportarle que ya llevan 3 semanas descompuesto el semáforo de la colonia 11 de julio a la altura del deportivo, del lado de enfrente. Y como es una zona muy transitada, me atrevo nuevamente a molestarlo. Gracias por su apoyo y su ayuda para que se difunda.
0: Perfecto, mi estimado Hans Islas de Mineral de la Reforma, échenos la mano. Presidente Municipal de Mineral de la Reforma, echando la mano porque se pueden ocasionar accidentes graves en ese lugar, ¿de acuerdo? Así que mientras tanto vamos a la pausa y regresamos con todos ustedes en esta mañana de Panorama Informativo. Adelante, buenos días.
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7: Las 9 de la mañana con 50 minutos, 9:50. Continuamos con más información. Vámonos con Gabo Ayala y los deportes.
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10: Gracias, Lalo. En más información deportiva, a falta de que se haga oficial, el mediocampista mexicano Iván Tona se convertirá en nuevo refuerzo del América para este torneo Apertura 2026 de la Liga MX y proveniente de los Xolos de Tijuana, mientras que las Águilas de manera oficial dieron a conocer la baja de Santiago Naveda, quien se convirtió en nuevo jugador de los Venados de la Liga de Expansión MX. Por su parte, Pachuca anunció que el colombiano Andrés Arroyo fue operado luego de la fractura del quinto metatarsiano del pie derecho, lesión que sufrió en el partido pasado ante los Bravos de Juárez. El tiempo estimado de recuperación será de 6 a 8 semanas. Por otro lado, Luka Modric, quien cumplirá este miércoles 41 años, seguirá en la selección de Croacia en la nueva etapa del técnico Slaven Bilic. Fue convocado para los partidos de la Liga de Naciones. Enfrentará a República Checa en Praga el 26 de septiembre. Después visitará España el 29 y recibirá a Inglaterra el 3 de octubre. Mientras que la Federación de Bélgica anuncia que no apoyará la candidatura de Gianni Infantino para reelegirse como presidente de la FIFA. Hasta aquí la información deportiva.
7: Muchas gracias. Continuamos con ustedes en esta mañana de Panorama. Vámonos con más del auditorio en Panorama. ¿Les parece? Adelante. Continuamos. Buenos días, licenciado Larrieta. Será tan amable de felicitar a Ricardo Uriel López Olvera, que está de manteles largos y cumpliendo 17 años de vida. Que Dios y la Virgen los bendiga y los colmen de bendiciones, junto con sus papás, hermana y demás familiares, que los queremos mucho. Nos escuchan en San Antonio del Monte. Gracias. Ok, gracias. Ahí estamos. Muchas gracias. Gracias en esta mañana de Panorama Informativo. Por cierto, yo voy a pasar ahorita en esa calle de San Bartolo, licenciada Nájar. Voy a volver a pasar. Tengo que hacer algo ahí en unos minutos más. Y sí, vamos a tomar fotos y vamos a enviarlas nuevamente para que se vea qué es lo que ustedes están pidiendo. Que ya lo pedimos, ya lo comentamos. Lo comentamos precisamente con el presidente municipal. Él nos dijo que lo iban a abrir. Nos dijo que ya había, que había recurso para terminar esa cuarta parte de la calle que falta ahí atrás del panteón municipal. Inclusive aquí le comenté, pues pásense un poquito más para arriba porque pues necesito un rebacheo completo esa calle, pero yo tengo que dejar mi auto en un ratito por ahí. Entonces, por eso le digo, en ese aspecto, ¿de acuerdo? Pero bueno, vamos a mandarle fotos. Voy a pasar por ahí exactamente y voy a sacarle fotos a esa parte. Porque sí, ya la vi que tiene hasta arbolitos ya que crecieron, de montones que pusieron de tierra ahí para que no pasaran, y que es una de las arterias muy importantes para comunicar a varias colonias de esa zona. Y ya salieron de la tierra que hay de tanto, de más de un año, ya salieron hasta arbolitos. Pero bueno, vamos con esto. Aquí tengo más. Digo, buenos días, licenciado Arrieta. ¿Sería tan amable de felicitar a Ricardo Uriel López Olvera, que está de manteles largos, cumpliendo 17 años de vida? Que Dios y la Virgen lo bendiga, lo colmen de amor, dicha y felicidad, junto a sus papás, hermanos y demás familiares, que lo queremos mucho. Él nos escucha en San Antonio del Monte. Gracias y bendiciones, muchas gracias. También tengo aquí 0725, licenciado, no, pues creo que se equivocaron aquí. le dejamos así mejor, ¿dale? Le dejamos así, se equivocaron de mensaje. 0625, muchas gracias. Dice, buenos días, Lalo Larrieta. Dios los cuide. Un comentario para variar. No hay en el sistema, no hay sistema en el IMSS por problemas. Ah, caray. Otra vez no hay problemas en el IMSS con el sistema. Híjole, ¿qué le digo? 2856 dice, le comparto que dice, a ver, le hicieron la rita, le comparto cómo quedó una camioneta ayer a las 3 de la tarde. Se derrapó sobre Colosio en el puente de San Lunes. Dice, la semana pasada le envié el reporte también para que pongan reductores de velocidad. Ay, se fue a meter hasta un terreno baldío ahí también. Pues entra muy rápido. O sea, hay que ver qué es lo que está pasando en esa parte. Sí, está complicado. Lo pasamos a Mineral de la Reforma también. Señor Paredes, ¿cómo está? Muy buenos días también. Un fuerte abrazo y bendiciones. Gracias. 2109 también, muchas gracias. Buenos días, Lalo, reportando la fuga de agua en el Huismí. Ya la habíamos pasado, ¿no? Creo que sí, ya la habíamos pasado. Pero aquí está otra vez. Son las 9 de la mañana con 55 minutos ya en estos momentos en Panorama Informativo. Jackie, ¿tienes algún otro reporte en esta mañana de Panorama? ¿No? Bueno, continuamos con ustedes en esta mañana de Panorama. 8984 dice, muy buenos días, Liceo Larreta. Ojalá puedan apoyarnos porque desde hace como 2 años reportamos una fuga aquí en el Ébano, Colonia Campestre, y hasta el momento no ha sido reparada. Ah, ok, perfecto, con mucho gusto la compartimos también. Aquí está. Las 9 de la mañana con 56 minutos, 9 con 56 en Panorama Informativo. Gracias, muchas gracias. 4542. Hola, muy buenos días, Liceo Larreta. Que tengan un excelente día usted y todo su equipo. El día de ayer fue en la colonia fue ayer en la colonia Juan Cedoria. Y queremos agradecer al alcalde Elsa Aguirre. Gracias. Ah, fue ayer, pensé que era hoy, fue ayer. Ya ven cómo no superviso yo las obras. yo con esta garganta. Buenos días, señor Larrieta. Solo lo felicito por ser un buen comunicador. Muchas gracias, en verdad. Terminación 9709. Gracias, muchas gracias, en verdad. Licenciada Aurora Soto, señora Aurora Soto. Dice, buen día, Lalito. La señora que hace su reclamo debería saber que tú eres iniciativa privada, que no trabajas para el gobierno y que más haces en estar anunciando lo que haces, lo necesario para la ciudadanía. Mil gracias, como siempre. Gracias. Sí, nosotros somos iniciativa privada completamente en ese aspecto. También pagamos impuestos, pagamos de todo, IMSS, Infonavit, todo eso se paga. No pertenecemos así directamente al gobierno nosotros. Nosotros somos iniciativa privada. Buenos días, licenciado. Ojalá no se venda vino en la Feria San Francisco. Ok, perfecto. Ay, Jackie. 4259 dice, muy buenos días, saludos. Mi comentario es que sobre los delincuentes que hay en México, en la México Pachuca, si ya los automovilistas los han reportado constantemente, pues las autoridades que pongan manos al asunto. ¿Qué esperan? ¿Que pase algo más? ¿Alguna tragedia? Ah, caray, si es cierto lo que estamos viendo, que de momento unos presuntos oficiales de seguridad intervienen en las unidades y está cañón en la autopista México-Pachuca. Dice, saludos, bendiciones, licenciado Larrieta. ¿Podría felicitar por su cumpleaños a mi hija Luz Vianey Sánchez de parte de su mamá y de su papá Juan Sánchez, Benny Mendiza y sus hermanas? Gracias, muchas gracias, como por supuesto en esta mañana de Panorama la felicitamos. Gracias. Son las 9 de la mañana con 58 minutos, 9:58 en Panorama Informativo. No, pero sobre el comentario que nos dicen, sí, no tenemos ningún problema, respetamos. La licenciada Liv Chips también le agradecemos mucho su comentario. Gusto en saludarlo, un abrazo, gracias. Y por supuesto, de la licenciada Nájera, pues sí, gracias. Cada quien tiene sus momentos y todos respetamos como personas y seres sociables que somos. Tenemos esos momentos y los respetamos, yo respeto. Es una persona que en verdad pues siempre nos reporta tantas cosas en su barrio, en su colonia, y respetamos todo ello también. O sea, en este momento tiene ese malestar por esa situación de esa calle, pero pues también hay que ponernos los pies de todo el mundo, ¿no? En un momento determinado. Una calle que lleva más de un año cerrada y que puede comunicar a varias colonias y que la dejamos cerrada ahí, pues sí está cañón. Y que nos habían dicho que ya la iban a abrir. Ya nos habían dicho. Entonces, y lo dijeron aquí en Panorama. Por eso pues, estamos esperando también que de ello, ¿no? Pero no hay ningún problema. No, mi respeto. Al contrario, aquí es un programa, como somos privados, la iniciativa privada, pues tenemos esa posibilidad de poder hablar sin ningún problema. Y aquí estamos con ustedes y lo estamos haciendo de forma positiva, ¿de acuerdo? Bueno, son las 9:59, nos estamos despidiendo de Panorama Informativo en el 92.5 Mix FM y también a través de iHeartRadio. Gracias a Arturo Mora, Jackie Servín, Adrián Molina, también Enrique, Pedro, Juan, Juancho, Rodríguez, Pérez o Ramírez. Es cierto, mi estimado Quique, gracias. Muchas gracias a todos y a cada uno de ustedes. Andrea García, gracias. También en el reporte de Tránsito y Clima, Gabo Ayala, en los deportes. Muchas, pero muchas gracias, como siempre, el apoyo que tienen con nosotros. Mónica Barrera, Isaac Castañeda, Martín Beltrán, Lalo González, muchas gracias. René Ponce, gracias a todos y a cada uno de ustedes. En verdad, Martín Beltrán, Alemao Luna, gracias. Muchas, pero muchas gracias. De las diferentes dependencias, muchas gracias. A Paula García, a Saray Pineda de la CACIM, Cristian Yair Castañeda de Movilidad de Transporte, Jorge Hernández y Susi Jiménez de municipio de Pachuca, también Juan Silas de Mineral de la Reforma, Carlos Gamillo, Congreso del Estado de Hidalgo, Yair Martínez de la Secretaría de Gobierno, Edith Valderas, perdón, de la CEP, muchas, pero muchas gracias a todos y a cada uno de ustedes, Cristian Yair Castañeda de Movilidad de Transporte. Nos despedimos. Pásela bien, pásela rico, arriba el ánimo, arriba corazones, vamos para adelante, dibuje una sonrisa en su rostro, buenos días, le estamos pegando al viernes, que cree, así que vámonos, los dejo con Andrea García en el reporte de Tránsito y Clima y con Ivette González, así que adelante, buenos días.
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1: Ligera carga.
4: Oye, toma nota porque así continúa el Boulevard Colosio desde Trébol La Paz y hasta Avenida Ferrocarril Central. También el Boulevard Rojo Gómez entre Estadio Hidalgo y hasta el Boulevard Valle de San Javier.
1: Buen avance.
4: Aprovecha que el Boulevard Felipe Ángeles no lleva nada de tráfico entre Zona Plateada y hasta Cebetis 222. Carrillo Puerto también te conviene desde Froilán Jiménez y hasta Francisco Lorenzana.
1: Aviso.
4: Considera un cierre a la circulación en Parque Hidalgo a la altura de Pino Suárez. Es por eso que ya incrementa la circulación en Avenida Madero para que lo consideres.
1: Clima.
4: El termómetro se mantiene en 17 grados. 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
13: Buenos días, buenos días. 10 de la mañana con 2 minutos. Yo soy Ivy González. Ay, esa es mi voz. Se escucha más grave, ¿verdad? Cuando uno ya se anda enfermando, se escucha más grave. Oye, Ivy, contigo me quedo hasta las 4 de la tarde. Estoy pasando lista en el talkback de iHeartRadio, redes sociales, arroba Ivy en Mix. Y es que quiero que me platiques lo siguiente. Todos en algún momento cometemos errores, porque obviamente somos humanos. Pero quiero que tú me digas qué error cometiste en tu primer trabajo que todavía recuerdas. Yo vuelvo con tus participaciones. Esto es música de Gloria Gaynor.

0: 10 de la mañana con 9 minutos en 92.5, Mix 80, 90 y más. Esto es New York City Boy, New York City Boy. Soy Evi González y, oye, empiezo a pasar lista. ¿Cómo estamos, Amix? En 2026 viajamos a 1999, 10 de la mañana con 10 minutos. El 10-10 recuerda que también tiene grandes significados, ¿eh? Yo te pregunté, a ver, dime, ¿qué error cometiste en tu primer trabajo que todavía recuerdas? Todos en algún momento cometimos algún error en nuestro primer trabajo. Y ahí te va un dato muy interesante. ¿Tú sabías que cometer errores cuando estás empezando puede hacer que recuerdes mejor cómo hacer una tarea después? Entonces, viendo el lado positivo, sí, a lo mejor cometiste un error, pero ya sabes cómo no tienes que hacer las cosas. Existe algo llamado efecto de generación, que nosotros, prácticamente consiste en que nosotros tendemos a recordar mejor esta información cuando estamos participando activamente en estar encontrando una respuesta o corregirnos, o en lugar de simplemente recibir la solución. Así que este error de tu primer trabajo que todavía recuerdas, probablemente se quedó grabado porque tu cerebro dijo, esto a mí no me vuelve a pasar. Así que yo te quiero escuchar en el Talkback de iHeartRadio, redes sociales, @EVNMix. ¡Hey! ¿Qué ondita, amigos de Mix? Para mí es un gusto estar acompañándolos en este segundo día de la semana. Soy Andrea y llegó el momento de más información.
1: Ligera carga.
0: Oye, toma nota porque así encontrarás Morelos entre Corregidora y Mercado Primero de Mayo.
1: Buen avance.
0: En cambio, aprovecha que la carretera Pachuca-Ciudad Sahagún está libre desde Trébol La Paz y hasta La Noria. Igual ahorita te conviene el Boulevard Panorámico desde Avenida Industrial La Paz y hasta el Boulevard Rojo Gómez. El Boulevard Pachuca-Pachuquilla también libre desde la 11 de Julio y hasta el Boulevard Independencia. Además, el Boulevard Colosio no lleva nada de tráfico desde Fraccionamiento Colosio y hasta San Cayetano. Y Abas Solo es opción entre Fernando Soto y hasta Dos Caminos.
1: Clima.
0: Tenemos 19 grados en la temperatura y alcanzaremos una máxima de 21 grados. 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
1: El gobernador Julio Menchaca aseguró que en los dos siguientes años de su administración habrá más obra pública y programas sociales en Hidalgo. En octubre de este 2026 arrancarán las obras de construcción del encauzamiento del río de las Avenidas y la ampliación de la carretera Pachuca, México. Policías estatales recuperaron un tractocamión con reporte de robo. Transportaba 24 toneladas de polímero industrial.
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0: Eso es lo que escuchamos en este momento. El 92.5, Mix 80s, 90s y más, 1974. Soy Ivy González y pues vámonos con las participaciones a la pregunta de esta mañana. ¿Recuerdas ese primer error que cometiste en tu primer trabajo? Te escucho por acá, mi buen Vicente. Hola, hola.
1: Hola, Ivy, ¿qué tal? Buenos días.
0: Buenos días.
1: El error que cometí en mi primer trabajo fue confiar en una persona que, según tenía toda la experiencia para ejecutar el trabajo.
0: Ándale.
1: Y saltarme por alto los procedimientos de trabajo seguro. Y el resultado, pues, fue ahí un incidente, pero... Bueno, como bien dices, de eso se aprende. Saludos.
0: ¡Saludos! Tú también cuéntame, a ver, ¿cuál fue ese error que cometiste en tu primer trabajo? Vuelvo con más participaciones aquí en 92.5 Mix, 80s, 90s y más.
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0: 10 de la mañana con 46 minutos, Tripping de Robbie Williams, esto que escuchamos a esta hora de la mañana para reventar bocina a todo lo que da. Martes, 8 de septiembre, y la pregunta fue, a ver, ¿cuál fue ese primer error que cometiste en tu primer trabajo? Ya nos decían por acá. Está conmigo Ana, y Ana me dice, Ivy, la verdad es que yo sí cometí un error bien grande. En donde trabajo, pues resulta que yo emití un documento que habían expedido por 6 años y yo lo incorporé por 10 años. Obviamente cuando nos dimos cuenta, pues yo tuve que pagar lo correspondiente a esos 10 años. Ah. No, le aplaudimos. Oye, que la verdad, eso sí, por ejemplo, si nosotros vamos a un lugar en donde posiblemente nos están brindando algún servicio y nosotros nos percatamos que lo que pedimos no es lo correcto, que a lo mejor nos están, bueno, si vas a un banco y te dieron más dinero, regrésalo. Si vas a lo mejor a emitir tu pasaporte y te lo emitieron por más tiempo, también di, oye, es que el mío era de tantos años y me lo dieron de más, ¿no? ¿Por qué? Porque la realidad es que a veces decimos, ¡ay, qué padre!, ¿no? Pero a veces los que están trabajando y cometieron ese error son los que tienen que pagar. Entonces, pues también hay que ser un poco empáticos con eso. 10 de la mañana con 48 minutos en 92.5 Mix 80, 90 y más. Yo soy Ivy González y pues, ¿qué onda? Pues regreso a las 11 de la mañana, porque a las 11 de la mañana vamos a platicar de los 3 mejores solos de guitarra según Slash. Así que lo descubrimos en unos minutos a través de 92.5 Mix 80, 90 y más. Hey, ¿qué tal amigos de Mix? Aquí seguimos con más información del tráfico y el clima.
1: Ligera carga.
0: Y es que a esta hora así continúa Morelos entre Corregidora y Mercado Primero de Mayo.
1: Buen avance.
0: En cambio, aprovecha que la carretera Pachuca Ciudad Sahagún está libre desde Trébol La Paz y hasta La Noria. Igual ahorita te conviene el Boulevard Panorámico desde Avenida Industrial La Paz y hasta el Boulevard Rojo Gómez. El Boulevard Pachuca Pachuquilla también libre desde la 11 de julio y hasta el Boulevard Independencia. Además, el Boulevard Colosio no lleva nada de tráfico desde Fraccionamiento Colosio y hasta San Cayetano. Y Abba Solo es opción entre Fernando Soto y hasta Dos Caminos.
1: Obras.
0: Déjame recordarte que por obras tenemos un cierre en el carril derecho en el Boulevard Las Torres. Es en dirección a Ciudad Sahagún. Considera circulación en contraflujo y tránsito lento entre Real Toledo y Las Vías.
1: Clima.
0: Tenemos 19 grados en la temperatura y alcanzaremos una máxima de 21 grados. 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
3: Esta es la información deportiva. En el abierto de Estados Unidos, el tenista alemán Alexander Zverev avanzó a los cuartos de final al derrotar en tres sets al italiano Luciano Darderi por doble 6-2 y 7-6, así como Karen Khachanov, quien eliminó a Lerner Tin, Alexander Block, a Francisco Cerúndolo y Botic van der Salchup, Arthur Gea. En damas, Coco Gauff avanzó a los cuartos de final al derrotar a Iva Jovic por 6-1 y 6-4, Elena Rybakina, a Naomi Osaka, King Wencheng, a Iga Świątek y Anastasia Potapova. Amira Andreyeva, hasta aquí la información deportiva.
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2: Las 11 de la mañana en Mix, Mix, Mix. Vamos a platicar con respecto a Slash y los tres mejores solos. En la música está con nosotros Big Mountain, está CNC Music Factor, Bon Jovi, Kansas, y también viajamos en el tiempo para saber y conocer qué pasaba un día como hoy. 8 de septiembre, en diferentes años, qué pasaba en la música, las canciones que estábamos escuchando, las películas que se estaban lanzando, las caricaturas que se estrenaban en un 8 de septiembre. Todo eso lo descubrimos en esta hora a través de 92.5 Mix, 80s, 90s y más. Esto es Beat It, Michael Jackson.

sea que pidas un deseo en este momento, porque es el 11-11. Martes 8 de septiembre, Baby I Love You Way, 1994 es la canción de Big Mountain, lo que estamos escuchando en este instante, lo que escuchamos. Que hablando de escuchar, fíjate que Slash decía que había tres rolas que para él tenían los tres mejores solos. Y él decía que una de ellas era una canción de llamada Blinded by the Light, que dice que realmente fue... Que hay un solo en esta canción que realmente es épico en su arreglo por cómo fue que se integró la canción y demás. Entonces, yo quiero preguntarte si en algún momento has escuchado esta rola y si no, es tiempo perfecto para que lo hagas, ¿eh? Así que presta atención a esto. Este es el solo que él dice que para él sería perfecto. Pero tenemos más solos en este top 3. Dentro de ese top 3 también está Jerry Referee con Baker Street. Dice que este es un solo épico de los años 70, parte de este arreglo principal de la canción y que también dice podría ser de los favoritos.

0: Y por último, también, pues no podíamos olvidar a Led Zeppelin con Go Lotta Lab, que él también decía que era una de las mejores cosas de la forma de tocar de Jimmy Page, y dices que tocaba de una forma impresionante. Y bueno, es que esa canción también la escuchamos muchas veces. Tres canciones, yo te pregunto a ti, de esos tres solos, ¿cuál es tu favorita? Y me vas a decir, Ivy, no inventes. Hasta la pregunta ofende. Pero quiero que me platicas en el Talkback de Hard Radio, redes sociales, @IvyMix. Yo vuelvo en unos minutos.
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2: Ligera carga.
1: Déjame platicarte que ahorita el Boulevard Felipe Ángeles va con ligera carga desde Puente Colonias y hasta Venta Prieta. Igual el viaducto Nuevo Hidalgo en la misma condición desde Belisario Domínguez y hasta Leandro Valle.
2: Buen avance.
1: Si quieres utilizar Cuauhtémoc, te conviene desde Covarrubias y hasta Carlos Castellán. El Boulevard Independencia sigue libre desde Túnel Independencia y hasta el Boulevard Pachuca Pachuquilla. También Arista es otro punto recomendable desde Juan José Báez y hasta Corregidora.
2: Clima.
1: Ya tenemos 20 grados en la temperatura. 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
3: Esta es la información deportiva. En el Abierto de Estados Unidos, para hoy en los cuartos de final, Frances Tiafoe se mide a Alex Michelsen y Ben Shelton a Carlos Alcaraz, mientras que Arina Sabalenka se medirá a Linda Noskova y Jessica Pegula a Emma Navarro. Y en el Mundial Sub-20 Femenil Polonia 2026, la selección mexicana de fútbol se medirá este martes al anfitrión a Polonia. En su segundo juego del torneo, el tricolor empató a 2 ante Benín en su primer juego, donde iba ganando 2-0. Hasta aquí la información deportiva.
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0: con Luisa Carrandi.
1: Las Yeah presentarán su nuevo cortometraje Hiding in Pieces en la Ciudad de México 22, 23 y 24 de septiembre. Hoy se recibió una ovación de pie de 8 minutos en el Festival de Cine de Venecia por Don't Look Back in Anger. Natalie Portman da la bienvenida a su tercer hijo. Julia Andrews hace historia a sus 90 años tras ganar premio Emmy. Muere John Small, compañero de banda y colaborador de Billy Joel. John Williams regresó a los 94 años en silla de ruedas a dirigir la marcha imperial de Star Wars. 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

0: escuchamos Complicated del 2002 y con esto estamos terminando la segunda hora. A las 12 llego con pistas para que puedas adivinar el objeto de Mix Mix Mix, ya lo sabes, para que puedas adivinar el objeto y me digas a qué película pertenece, que está buenísimo y que la verdad son bien sencillos y me encanta. ¿Por qué me encanta? Porque nos empezamos a desestresar, Amix. Entonces, prepara el talkback que está dentro de la aplicación. La verdad es bien sencillo. ¿Cómo puedes utilizar el talkback? Porque luego nos dicen, oye, Ivy, ¿cuál es el WhatsApp? No. Todo es a través de la aplicación de iHeartRadio. Ahí en la aplicación de iHeartRadio hay un botón. Este es el micrófono. Y en ese micrófono tú me mandas tu nota de voz para poder participar conmigo, para divertirte, para lo que tú quieras, ¿va? Entonces vuelvo a las 12, no me tardo nada. Regreso en 10 minutos a 92.5 Mix, 80s, 90s y más. ¡Hey, amigos de Mix! Si están a punto de salir, aquí va de nuevo más información vial.
1: Muy rápido.
0: Ahora te platico de las buenas opciones porque justo la carretera México-Pachuca está libre desde Acayuca y hasta Puente Las Torres. Cuauhtémoc aún te conviene desde Covarrubias y hasta Carlos Castellán. Libre Venustiano Carranza desde Iglesia de la Asunción y hasta Barrio La Españita. También Arista es otro punto que te recomiendo desde Juan José Báez y hasta Corregidora.
1: Ligera carga.
0: Y es que así continúa el Boulevard Felipe Ángeles entre Puente Colonias y Venta Prieta. Si quieres utilizar el viaducto Nuevo Hidalgo, considera que lleva ligera carga desde Belisario Domínguez y hasta Leandro Valle.
1: Obras.
0: Déjame recordarte que por eso tenemos cierres por trabajos de rehabilitación en la calle Jaime Nuno. Es en los tramos que va de Río de las Avenidas y hasta Avenida Revolución. Y de Avenida Revolución hasta Avenida Juárez.
1: Clima.
0: 20 grados y esperamos alcanzar una máxima de 21 grados. 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
1: La Secretaría de Seguridad Ciudadana de Tizayuca continúa con la búsqueda de una familia desaparecida el pasado 27 de agosto. En su segundo informe de gobierno, el presidente municipal de Mineral de la Reforma, Eduardo Medésigo, destacó la inversión en obra pública y el rescate de espacios. Autoridades federales y estatales localizaron e inhabilitaron un huachitúnel en un predio en la comunidad de Santa Catarina, en Pachuca.
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2: Amigos, ya a las 12 en punto en Mix Mix Mix, contigo hasta las 4. Y esta hora está la música Nirvana, Beatles, Entrance, Blondie y también nuestro reto. Este reto donde te lanzo pistas, pero también quiero que tú me digas qué onda, cómo estás, desde dónde me estás escuchando y te reportes en el Talkback. Mientras tanto, yo te consiento con música de Blondie, 1978. Esto es Heartless.

0: Las 12 con 9 minutos, estoy en live con Entrance en Mix, Mix, Mix. Soy Eddie González, hasta las 4 contigo, Mix. Oye, un gustazo que ya ande por acá. Uriel, abrazote oso que esté en el trabajo. ¿Quién más? Fernando Marroquín, igual, que anda ahí, trabaja y trabaja. Muchas gracias. Me dicen, oye, Ivy, ¿qué tal un día? Oye, el día está chévere, ¿eh? Está chévere. ¡Órale! Vicente, te mando un abrazote. Gracias por andar por acá. Y es que yo les había preguntado hace un rato, les había dado un dato sobre los tres solos de guitarra. Y ya por acá yo les decía, ¿cuál era tu solo de guitarra favorito de los tres que te acabo de lanzar? Y está conmigo por aquí Adrián. ¿Qué onda, Adrián? ¿Cómo estás? Hola.
1: Soy Adrián y te sigo escuchando.
0: Muchas gracias. Acá les ando traduciendo porque se escucha un poquito bajo el audio, pero bueno, dice que se quedaba con Led Zeppelin. Oye, Mix, y ahora sí te voy a lanzar las pistas para que puedas adivinar el objeto y me digas a qué película pertenece. Listo, lista, porque ahí te da esta pista de este objeto. Fíjate que este objeto lo usamos muchísimo pues para escuchar música. Pero si se enredaba, teníamos problemas, ¿eh? Y un lápiz podía salvarlo cuando prácticamente, pues, se enredaba. Ahora sí, dime cuál es este objeto, pero también ahí te va la pista de la película. Fíjate que este protagonista de esta película está muy ligado a la música y trae este aparato. Y él pertenece a un grupo un tanto disfuncional. Y uno de ellos no es precisamente humano. Parece un mapache, pero no lo es. Entonces dime, ¿cuál es la película y cuál es el objeto? En el talkback de iHeartRadio, redes sociales, @ y bien Mix. Y yo vuelvo con tus participaciones a las 12 con 28 minutos.
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3: Ligera carga.
2: Déjame platicarte que así encontrarás Hidalgo desde Plaza Constitución y hasta Arista, Guerrero en la misma condición desde Bravo y hasta Guzmán Mayer. Además, el Boulevard Colosio también presenta ligera carga desde Arboledas de San Javier y hasta el Boulevard Valle de San Javier.
3: Buen avance.
2: Aprovecha que Matamoros sigue libre entre Allende y hasta Zaragoza. Antigua carretera a La Paz también va con buen avance desde Real del Valle y hasta Centro Minero.
3: Clima.
2: Tenemos 21 grados. 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
1: Esta es la información deportiva. Este lunes arrancó la pretemporada de la Liga Mexicana del Pacífico. Los primeros equipos en abrir sus campos de entrenamiento fueron los Naranjeros de Hermosillo, los Cañeros de los Mochis y los Algodoneros de Guasave. Los primeros juegos de preparación comenzarán a partir del 17 y 18 de septiembre. Y finalmente esta noche en la frontera arranca la serie del Rey de la Liga Mexicana de Béisbol entre los Olmecas de Tabasco, campeones de la zona sur, y los Toros de Tijuana, monarcas de la zona norte. Hasta aquí la información deportiva.
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0: 2:30 PM, Hey Jude, que justo estábamos hablando de esta canción a las 11 de la mañana, que un día como hoy estábamos escuchando esta rola por primera vez. Y oye, por acá ya está participando conmigo y me dicen, oye Amy, pero lánzame más pistas porque ya adiviné el objeto, pero todavía no adivino la película. A ver, oli, oli, por acá te escucho.
1: Hola, hola Amy, ¿qué tal? El objeto misterioso es un cassette.
0: Okay.
1: Y si ocupamos un lápiz y un lapicero para desenredar la cinta. Pero de la película, híjole, dame más pistas. Y...
0: pues es que está bien sencilla. Yo les decía que dentro de esta película hay un mapache. Pero bueno, también este club de amigos se dedicaba a proteger a la galaxia. Así que con eso ya te dije todo. Dime cómo se llama la película en el talkback de Hot Radio, redes sociales, arroba y bien me.
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0: Without me, Eminem. ¿Cómo estás, Amix? Platícame en el TalkBack de iHeartRadio, redes sociales, arroba y bien mix. Y ya está por acá Vicente. A ver, Vicente, dime, ¿ya adivinaste esta peli?
1: Claro, pues así, pues sí, vi. Es la película de Guardianes de la Galaxia. Ya no me acordaba del compa ese cantando eso. What's the matter with you, man?
0: ¡Eso! Oye, Vicente ya se sintió tan cómodo que dijo, ¿por qué no? Yo voy a activar el mood karaoke también al aire y voy a cantar. ¡Claro que yes! ¡Yo te lo aplaudo! Y sí, estamos hablando del cassette y que pertenecía a la película de Guardianes de la Galaxia. Yo soy Yubi González. Ya sé, te aplaudo a ti también que estuviste participando en el taller y en la oficina. Gracias por estar conmigo. Soy Ivy González. Te acompaño hasta las 4 de la tarde. Vuelvo a la 1.
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0: ¡Hey, amigos de Mix! Para mí fue un gusto acompañarlos en su camino y me despido con toda la información del tráfico y el clima. Que tengan una tarde increíble.
2: Muy rápido.
0: Es mejor aprovechar que justo ahorita Matamoros está libre entre Allende y hasta Zaragoza. Además, te conviene Vicente Segura desde la calle 16 de Enero y hasta Palacio de Gobierno. También Antigua Carretera La Paz es opción entre Real del Valle y hasta Centro Minero. Otro punto recomendable es la carretera Pachuca-Actopan entre Barrio del Judío y Monumento al Bombero.
2: Ligera carga.
0: Ya por Hidalgo desde Plaza Constitución y hasta Arista. Misma condición por Guerrero desde Bravo y hasta Guzmán Mayer. Y así continúa igual el Boulevard Felipe Ángeles entre Estadio Hidalgo y hasta Hospital del Niño Dios.
2: Clima.
0: Tenemos 21 grados en la temperatura. Soy Andrea, quédate con toda la programación de la 92.5 Mix, 80s, 90s y más.
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1: En octubre de este 2026 arrancarán las obras de construcción del encauzamiento del río de las Avenidas y la ampliación de la carretera Pachuca-México. La Secretaría de Seguridad Ciudadana de Tizayuca continúa con la búsqueda de una familia desaparecida el pasado 27 de agosto. En su segundo informe de gobierno, el presidente municipal de Mineral de la Reforma, Eduardo Medésigo, destacó la inversión en obra pública y el rescate de espacios.
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3: Seguimos todavía bien, al 100, en este martes, el hermano feo de lunes. Oye, yo quiero seguir pasando lista en el Talkback de iHeartRadio, también en mis redes sociales, arroba IBMX. Esta es la hora en la que llego con las recomendaciones y las series para que las puedas ver hoy, mañana o lo que resta de la semana. Pero también en la música, pues andamos bien acompañados. Está The Hollies, está Aerosmith, Eagles es la rola que escuchaste en este momento. Hotel California pertenece a 1977 y pues yo vuelvo con la primera recomendación en unos minutos a la 1:08.

0: provecho para todos los que nos están escuchando en 92.5, Mix 80, 90 y más, y de forma digital en la aplicación de iHeartRadio. Yo soy Ivy González, y así recuerdo que me puedes encontrar también en mis redes sociales, @IvyEnMix. La 1:14, Amix. Ya sabes que me encanta que tú te reportes conmigo, porque siempre te digo que tú eres mis ojos, que eres mis oídos allá afuera, y me gusta que me platiques. Oye, Ivy, fíjate que está lloviendo por acá. Ivy, fíjate que yo te estoy escuchando en tal lugar. Fíjate que te estaban escuchando en X lugar. Así que yo quiero que todo me lo platiquen, ¿va? En este martes 8 de septiembre tengo las recomendaciones ideales. Y principalmente para ti que me estás escuchando. Para ti que piensas que ya es tarde para hacer lo que realmente te gusta. De eso trata esta película. Nunca es tarde para volver a estudiar. Nunca es tarde para hacer eso que tanto disfrutas. Y de eso trata esta película. Se llama El Interno o El Pasante de Moda. Es de estas películas que se sienten muy ligeritas, pero que te dejan pensando algo bien importante. Habla de la importancia de que tú te puedes reinventar, del trabajo, de las relaciones y de sentir que tienes que poder con todo y darte cuenta que no siempre tienes todas las respuestas. Pero a la par tiene un mensaje precioso, y principalmente ese mensaje es que siempre vayas por tus sueños, sin importar la edad, sin importar absolutamente nada, que vayas, que seas fiel a lo que tú quieres para ti. 1:15 en 92.5, Mix 80, 90 y más. Yo soy Ivy González, esta película se llama Pasante de Moda, te la dejo en mis redes sociales, @IvyEnMix, y vuelvo a la 1:28.
1: Hola, hola, ¿qué tal? Mi nombre es Dariet. Empezamos con la información vial de esta tarde.
2: Lento.
1: Te comparto de tránsito lento. Lo encuentras en el lateral de Boulevard Felipe Ángeles, en su incorporación con Boulevard Colosio, dirección centro.
2: Carga.
1: En ambos sentidos, sobre Avenida Madero a partir de Ramírez Ulloa hasta Avenida Universidad. También en Abasolo desde Fernando Soto hasta Dos Caminos. En Avenida Revolución vamos poco a poco entre 16 de enero y 5 de febrero. Otra zona que ya te comparto es Morelos, aquí desde Corregidora hacia Mercado Primero de Mayo.
2: Buen avance.
1: Aprovechalo para que llegues con tiempo a tu destino. Es que en Boulevard Nuevo Hidalgo no hay nada que te detenga desde Puerta de Hierro hasta Puente del Venado.
2: Clima.
1: 21 grados la temperatura actual. 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
17: Esta es la información deportiva. El Estadio Victoria de Aguascalientes será sede de uno de los dos partidos de preparación que tendrá la selección mexicana de fútbol femenil ante su similar de Jamaica, y será el próximo viernes 9 de octubre a las 19 horas. El segundo juego entre ambas selecciones será el día 13 del mismo mes, pero aún no se da a conocer la sede. Estos dos encuentros servirán de preparación para México de cara al partido del 28 de noviembre ante Haití, dentro de los cuartos de final de las clasificatorias femeninas de la CONCACAF, torneo donde el tricolor buscará su boleto a la Copa del Mundo Brasil 2027. Hasta aquí la información deportiva.
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0: Ya estamos haciendo nuestra pausa. Te dejo bien acompañado, bien acompañada con Lalo Larrieta y Panorama Vespertino, solo en 92.5, Mix 80, 90 y más. Antes de dejarte, quiero darte la segunda recomendación de esta película. Ya sabes que las películas que yo te estoy recomendando te las dejo en mis redes sociales, @ibienmix. Esta también habla muchísimo de realmente enfocarte en lo que te gusta y es una película del 2009 que se llama Julia, que justo pues habla de reinventarte cuando sientes que necesitas algo nuevo en tu vida. Y es que, Mix, no me vas a dejar mentir. En algún momento alguien dice, ¿estoy en el camino correcto? ¿Estoy haciendo lo correcto? ¿Sí va por aquí o cuál es mi camino, no? A veces estamos viviendo tan en automático todos los días que no nos preguntamos si realmente lo que estamos haciendo en este momento nos gusta y lo disfrutamos. De eso trata esta película. Te la dejo en mis redes sociales, @ibienmix, y yo vuelvo a las 2 de la tarde.
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13: Las Yeahs presentarán su nuevo cortometraje Hiding in Pieces en la Ciudad de México 22, 23 y 24 de septiembre. Hoy se recibió una ovación de pie de 8 minutos en el Festival de Cine de Venecia por Don't Look Back in Anger. Natalie Portman da la bienvenida a su tercer hijo. Julie Andrews hace historia a sus 90 años tras ganar premio Emmy. Muere John Small, compañero de banda y colaborador de Billy Joel. John Williams regresó a los 94 años en silla de ruedas a dirigir la marcha imperial de Star Wars.
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6: ¿Cómo están? Buenas tardes. Continuamos con la información a través de las emisoras de Grupo ASIR aquí en Pachuca en la emisión vespertina de Panorama Informativo de este 8 de septiembre. Gracias a Arturo Mora, Jackie Servín, Adrián Molina y el equipo de reporteros de ASIR Noticias. Los saluda Lalo Arrieta y nos vamos con la información, por supuesto, que tenemos preparada para todos ustedes. Adelante. En octubre de este 2026 arrancarán las obras de construcción del encauzamiento del río de las Avenidas y la ampliación de la carretera Pachuca-México. Policías estatales recuperaron un tractocamión con reporte de robo, transportaba 24 toneladas de polímero industrial. El presidente de la Junta de la Coordinación Política de la Cámara de Diputados, Ricardo Monreal, aseguró que el paquete económico 2027 no tendrá nuevos impuestos. Médicos del Hospital General de Ciudad de México se manifestaron por el brote de salmonela que afectó a más de 200 médicos residentes. En Puebla, agentes federales ejecutaron 23 órdenes de cateo y detuvieron a varias personas, entre ellos el alcalde del municipio de Esperanza, vinculado a delitos como extorsión y robo al transporte público. Vamos a hacer un corte en el camino y regresamos con toda la información en el 92.5 Mix FM, La Comadre 104.5 de FM y también a través de iHeartRadio. Buenas tardes, provecho. Los saluda Lalo Larrieta.
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6: ¿Cómo están? Continuamos con la información para todos ustedes en la emisión vespertina de Panorama Informativo a través de las emisoras de Grupo ASIR aquí en Pachuca. Vamos con lo que tenemos preparado. Adelante. Buenas tardes.
20: El maestro en Derecho Roberto Rico Ruiz analiza el arranque de las campañas electorales rumbo a las elecciones del próximo año.
21: Vemos un escenario muy triste y muy débil para la oposición. Pues bueno, pues ojalá en el escenario de la competencia electoral ya veamos un poco mayor de claridad, sobre todo con los candidatos que sean postulados, y que veamos cuáles son las mejores propuestas, y que los ciudadanos tenemos que estar pendientes, al tanto, enterados, informados del proceso electoral para tomar la mejor determinación de quiénes nos deben de representar.
20: La Ciudad de México se sumará al simulacro de sismo el próximo 19 de septiembre, Alemau Luna.
1: Aunque el 19 de septiembre cae en sábado, la Ciudad de México sí realizará el simulacro nacional. Así lo confirmó este lunes la jefa de gobierno, Clara Brugada.
2: Seguramente las escuelas pues no van a participar, pero sí todas las viviendas. Invitamos a la ciudadanía a que participe. Es el momento de poder ver los tiempos de reacción, las reuniones en los puntos que se tienen, en poner a prueba nuestros protocolos. Va a ser el sábado a las 12 horas.
1: La hipótesis es que será un sismo de 7.7 grados con epicentro en Tehuacán, Puebla. Además del sonido en los altavoces, se emitirá el alertamiento celular. Alemao Luna.
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20: En octubre de este 2026 arrancarán las obras de construcción del encauzamiento del río de las Avenidas y la ampliación de la carretera Pachuca-México. Así lo anunció Alejandro Sánchez García, secretario de Infraestructura Pública y Desarrollo Urbano Sostenible.
30: Iniciando el puente de Téllez rumbo al sur. Esto será una inversión superior a los 3.200 millones de pesos. Este año iniciaremos con el puente Zapotlán. Está ubicado a la mitad de tramo que vamos a ampliar a 8 carriles, justo a la altura de Zapotlán de Juárez. Será como el que hoy existe a la altura de Villa de Tezontepec, que es donde hay mayor incidencia de accidentes.
20: La Secretaría de Seguridad Ciudadana de Tizayuca continúa con la búsqueda de una familia desaparecida el pasado 27 de agosto en ese municipio.
31: La Secretaría de Seguridad Ciudadana de Tizayuca informó que mantiene un despliegue operativo para dar seguimiento a las 4 fichas de búsqueda emitidas por la Comisión de Búsqueda de Personas del Estado de Hidalgo, correspondientes a los integrantes de una familia reportada como desaparecida en esta demarcación. Desde el pasado fin de semana, se intensificaron las labores de búsqueda en la calle Pino, perteneciente a la colonia El Pedregal. La corporación detalló que desde el pasado 1 de septiembre se han realizado recorridos continuos con el sector, entrevistas con vecinos y la revisión de videograbaciones, sin que hasta el momento se haya registrado hallazgos positivos. La Secretaría de Seguridad Ciudadana de Tizayuca detalló que mantiene la continuidad en los operativos de campo de forma coordinada con con la Comisión Estatal de Búsqueda, además de realizar las gestiones ante el Ministerio Público para evaluar y determinar la procedencia de una orden de cateo en el inmueble señalado como el último sitio donde la familia permanecía alojada. Las fichas de búsqueda corresponden a Maciel Mendoza García, de 38 años de edad, Manelik Regina González Mendoza, de 10 años, Saúl Yazaret González Mendoza, de 5 años, y Fabricio Emiliano Cervantes Mendoza, de 16 años. Los cuatro fueron vistos por última vez el pasado 27 de agosto. Jacqueline Servín.
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6: Tenemos más información en los deportes en esta tarde.
3: Esta es la información deportiva. Este martes, con 6 partidos, arranca la UEFA Champions League 2026-2027. Club Brujas recibe al Aston Villa y el AEK de Atenas al LASK de Austria. A la 1:00 p.m, el Inter visita al Real Madrid, el Manchester City al Porto de Santiago Jiménez, el Villarreal al Borussia Dortmund y el Real Betis, donde milita Álvaro Fidalgo, al Lille de Francia. Hasta aquí la información deportiva.
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6: En Tultitlán, Estado de México, 6 personas fallecieron al interior de una colectiva que se quedó varada en una inundación. René Ponce.
9: Durante la noche del domingo, en Tultitlán, Estado de México, 6 personas perdieron la vida al interior de una camioneta tipo Urban de la Ruta 30, luego de que la unidad de transporte público quedara atrapada en una inundación frente a la estación del tren suburbano Cuellamil, en la calle de Recursos Hidráulicos. Versiones policíacas señalaron que tras presentarse una fuga de gas en el vehículo, los ocupantes resultaron intoxicados. 3 de las víctimas se habrían desmayado y luego fallecieron, mientras que otras 3 alcanzaron a salir, caminaron un poco y cayeron inconscientes para luego morir. Fue hasta que llegaron unidades policíacas y revisaron el vehículo que encontraron a las personas sin vida, entre las que están 4 hombres y 2 mujeres. René Ponce Hernández.
6: Médicos del Hospital General de Ciudad de México se manifestaron por el brote de salmonela que afectó a más de 200 médicos residentes. Mónica Barrera.
10: Oficialmente se informó que fueron 135 médicos afectados por el brote de salmonela en el Hospital General de México desde el 31 de agosto y 23 siguen internados, pero este lunes un centenar de médicos residentes y especialistas se manifestó para exigir una disculpa pública y cese de responsables.
11: En realidad están enfermos 277, esa es la cifra verdadera.
10: ¿Cuántos fueron a terapia intensiva?
11: Sabemos de 15 compañeros, no estoy seguro de que hayan salido todos, me parece que por lo menos hay una compañera que sigue por ahí, otro amigo salió el día de ayer.
10: Mónica Barrera.
6: Nos despedimos de la emisión vespertina de Panorama Informativo de este martes 8 de septiembre del 2026. Gracias, como siempre, a todo el equipo que está con nosotros: Arturo Mora, Adrián Molina, Jackie Servini, el equipo de reporteros de ASIR Noticias. Se despide a nombre de todos ellos su amigo y servidor Lalo Larrieta, quien les desea que la pase bien, pásela rico, arriba el ánimo, arriba corazones. Vamos para adelante, dibuje una sonrisa en su rostro. Buenas tardes, provecho. Le estamos pegando al viernes.
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12: Avenida Revolución tiene ligeros asentamientos entre 16 de enero y 5 de febrero. Otra zona es Morelos entre Corregidora y Mercado Primero de Mayo.
13: Clima.
12: 21 grados.
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3: Ya solo nos quedan 2 horas juntas en Mix, Mix, Mix. Buen provecho para los que ya van a salir a comer. Soy Ivy González. En este martes 8 de septiembre tenemos nuestro duelo de la vida cotidiana. Este duelo de dos canciones que necesitamos para este martes. Así que necesito que tomes tu teléfono, descargues la aplicación de iHeartRadio, porque solamente vas a votar en esa aplicación, ¿va? Mientras tanto, no te preocupes, no te preocupes, porque para el tráfico tengo la canción perfecta. Mientras comes, tengo la canción perfecta. ¿Estás pensando algo? Tengo la canción perfecta. Esto es Depeche Mode.

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dije que tenía las canciones perfectas para ti. Yo no te mentí. 1997 también llegaba Shania Twain con Men Feel Like a Woman y 92.5 Mix 80s, 90s y más. Pero ya que estamos hablando de canciones, pues de eso trata mi duelo de canciones. Entre los 80 y los 90. Tengo dos canciones, una de los 80, otra de los 90. La primera rola es de 1986. Esta es una canción que te pone a bailar prácticamente desde que empieza la canción, ¿eh? Y uno dice, ¡qué bárbaro! Y si vas en el taxi, también, ¿eh? Baila. No le tengas miedo al ridículo, amigo. Diviértete. Oye, pero hay otra canción que también se está debatiendo por acá. Uy, esta canción que inmediatamente ya uno ya está viajando a las películas, a ese último beso. 1998, llegaba Sixpence Not the Richer con Kiss Me, uno de los temas que, la verdad, nosotros viajamos a la comedia romántica, escucha.

0: Y yo te pregunto, ¿cuál es tu favorita? La rola de los 80, la rola de los 90, rola número 1, rola número 2. Tú dejas tus votos en el Talkback de iHeartRadio y en mis redes sociales, @EVNMix. Yo vuelvo en minutos.
1: ¡Hey! Hola, hola, ¿qué tal? Excelente camino. Mi nombre es Dariet. Regresé para compartirte más información vial.
2: Lento.
1: Boulevard Colosio con carga lenta desde Boulevard Valle de San Javier hasta Túnel Independencia. También Morelos desde Corregidora hasta Mercado Primero de Mayo. Y Boulevard Rojo Gómez a partir de Estadio Hidalgo hasta Río de las Avenidas.
2: Carga.
1: En Navasolo te vas a encontrar con ligeros asentamientos desde Fernando Soto hasta Dos Caminos. También los encuentras en Avenida Revolución, partiendo de Jaime Nuno hasta Glorieta Revolución. Ya te comparto en Boulevard Pachuca, Pachuquilla. Vamos poco a poco desde entrada al fraccionamiento La Providencia hasta Colonia 11 de Julio. Y en carretera Pachuca, Ciudad Sagún, desde Trébol La Paz hasta Rastro Municipal.
2: Clima.
1: La temperatura 21 grados. 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
1: Esta es la información deportiva. Luka Modric, quien cumplirá este miércoles 41 años, seguirá en la selección de Croacia en la nueva etapa del técnico Slaven Bilic. Fue convocado para los partidos de la Liga de Naciones. Enfrentará a República Checa en Praga el 26 de septiembre. Después visitará España el 29 y recibirá a Inglaterra el 3 de octubre. Mientras que la Federación de Bélgica anuncia que no apoyará la candidatura de Gianni Infantino para reelegirse como presidente de la FIFA. Hasta aquí la información deportiva.
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0: 1979 escuchamos por primera vez a Donna Summer con esta canción llamada Hashtag. Y hoy la estás disfrutando en este 2026 en 92.5 Mix 80s, 90s y más. Soy Ivy González y muy emocionada contigo prácticamente hasta las 4 de la tarde, ya una hora y media juntos, porque tenemos nuestro duelo de la vida cotidiana. Este duelo entre dos canciones muy buenas. Una te pone a bailar y otra en automático te hace viajar a estas comedias románticas. Tenemos a Venus de Bananarama. Que no te preocupes, amigo. Si nosotros guachacheamos el inglés, no pasa nada. Tú me dices, dejo mi voto por la canción número uno. Esta sería la canción número uno de Venus, que originalmente no era de Bananarama. O sea, esta canción fue grabada en 1969 y la banda Bananarama pues hizo su versión. Y ahora vámonos con la siguiente. Te digo que en automático uno se pone romanticón. Kiss Me, lanzada en 1998, pero que ya fue hasta 1999 cuando hizo pues cuando explotó en 1999. Llegó al puesto número 2 en Billboard Hot 100. Y en el cine y en la televisión las teníamos, uy, esta canción, en infinidad de películas. Yo te pregunto a ti, ¿cuál es tu favorita? Vota en el Talkback de iHeartRadio, redes sociales, arroba y bien mix. Recuerda, si tú dejas tu voto en el Talkback, que es nuestro micrófono dentro de la aplicación, va a valer el doble tu voto. Si lo dejas por escrito en mis redes sociales, arroba y bien mix en Facebook, solo un punto, pero tú no te arriesgues. Vota por tu favorita y yo vuelvo con la rola ganadora.
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0: Things You Say, All The Things You Say, las chicas de Tatu 92.5, Mix 890 y más. Oye, me voy con los votos. Por acá estaban votando rola número uno, Ivy. Me dice Luis, Ivy, yo estoy votando por la canción número uno. Igual está por aquí Sam, que me dice Ivy, la canción número uno. Está Leo, canción número dos. A mí me gusta porque soy muy romántica. ¿Quién más? ¿Quién más? Está Carlos. Carlos dice, Ivy, yo estoy votando por la uno. ¿En serio? ¿Esta canción? Esta canción es la que se está llevando la corona de 92.5 a 1890 y más. Las dos me gustan, ¿eh? Pero esta en lo personal. She's got it. Esa es la rola ganadora en 92.5 Mix 80, 90 y más. Te doy 5 segundos. She's got it. You made me, she's got it. Vuelvo a las 3 de la tarde. Sí, está muy buena. Yo vuelvo a las 3, soy Ivy, Ivy González.
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1: Marines Camacho nos da el precio del gas LP para esta semana.
2: Esta semana, amas de casa tienen que pagar más por el gas doméstico LP, y es que el gobierno federal determinó aumentar el costo del combustible. El kilogramo se vende en 19.55 pesos, lo que representa un incremento de 37 centavos con respecto a la semana que terminó, mientras que el litro de gas licuado lo fijó en 10.56 centavos, lo que equivale a un alza de 20 centavos. Con ello, el tanque de 10 kilogramos se vende en 195 pesos 50 centavos, el de 20 en 391 pesos. En lo que toca a los cilindros de 30 y 45 kilogramos, 586.50 pesos y 879.75 pesos respectivamente. Los precios mencionados se aplican en la Ciudad de México y en algunos municipios del Estado de México e Hidalgo hasta el próximo sábado 12 de septiembre. María Inés Camacho Romero.
1: El próximo domingo 13 de septiembre, la presidenta Claudia Sheinbaum visitará Pachuca para presentar su segundo informe de gobierno, así lo anunció el gobernador Julio Menchaca.
3: Va a ser el domingo 13, hasta donde yo me quedé, porque luego nos cambian la pichada, a las 13.45 horas en las instalaciones de la PEG. Va a dar su informe.
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3: Es la última hora contigo. 3 de la tarde con 1 minuto. Sigo pasando lista. ¿Dónde andas? Repórtate conmigo en el talkback de iHeartRadio, redes sociales, @IviaMix. Buen provecho a los que ya están en casa comiendo. Y los que me están escuchando, tal vez en la cocina económica, también buen provecho para ustedes. Come solos. Solo una hora te acompaño. Esta hora tengo mi sonido misterioso. Así que atento para participar, para divertirte conmigo solo en Mix. Esta canción es de Wham, 1984, se llama Carol's Whisper.

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1995 llegaba Michael Jackson con esta canción llamada You Are Not Alone a las 3 de la tarde con 11 minutos. Y es que la verdad sí me voy a poner bien romanticona, bien seria con esta canción, porque hay personas, Mix, que pueden salir de nuestro día a día, incluso algunas que trascienden, pero eso no significa que desaparezcan de nuestra vida. O sea, a veces esas personas pueden volver en una frase, pueden volver en una canción, en un recuerdo, incluso en la canción de Michael Jackson, porque hay vínculos que no necesitan presencia para seguir existiendo, y hay personas que simplemente, pues sí, cambian su manera en la que nos acompañan. De eso nos habla You Are Not Alone de Michael Jackson. Yo soy Ivy González, me quedo contigo hasta las 4 de la tarde aquí en 92.5, Mix 80, 90 y más, de forma digital. Me escuchas en la aplicación de iHeartRadio. ¿Y qué más, Ivy? Bueno, pues quiero mandar un saludazo. Un saludo para Adriana, que me dice, oye, yo te vengo escuchando mientras vengo manejando. Espero, de verdad, Adriana, que te orillaras un poquito para mandar el mensaje. Te mando un abrazo a todos, gracias por andar por acá. ¿Quién más? Oye, que me decían, ¿en qué momento lanzamos el sonido misterioso? Ahí te va. Quiero que me digas a qué caricatura pertenecía esta intro.

0: iHeartRadio, redes sociales, arroba y bien mix. ¿Cuál es esa caricatura?
1: Yo, bueno. Hola, ¿qué tal? Mi nombre es Dariet. Es un gusto acompañarte con más información vial.
2: Carga.
1: Boulevard Nuevo Hidalgo tiene carga ligera desde Puente Colonias hasta Puente del Venado. También Boulevard Pachuca Pachuquilla desde entrada al fraccionamiento La Providencia hasta Colonia 11 de Julio. Te comparto que en prolongación Avenida Juárez vamos poco a poco desde Estadio Hidalgo hasta Glorieta Insurgentes.
2: Obras.
1: Por obras tenemos un cierre en carril derecho en Boulevard Las Torres con dirección a Ciudad Sahagún. Considera circulación en contraflujo y tránsito lento entre Real Toledo y Las Vías. También te comparto que continúan obras sobre Avenida Madero en los carriles derechos ubicados entre Palacio de Gobierno y Río de las Avenidas. Toma tus precauciones.
2: Clima.
1: La temperatura actual se mantiene en 21 grados. 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
1: Esta es la información deportiva. A falta de que se haga oficial, el mediocampista mexicano Iván Tona se convertirá en nuevo refuerzo del América para este torneo Apertura 2026 de la Liga MX y proveniente de los Xolos de Tijuana, mientras que las Águilas de manera oficial dieron a conocer la baja de Santiago Naveda, quien se convirtió en nuevo jugador de los Venados de la Liga de Expansión MX. Por su parte, Pachuca anunció que el colombiano Andrés Arroyo fue operado luego de la fractura del quinto metatarsiano del pie derecho, lesión que sufrió en el partido pasado ante los Bravos de Juárez. El tiempo estimado de recuperación será de 6 a 8 semanas. Hasta aquí la información deportiva.
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0: 92.5 Mix 80s, 90s y más. Yo soy Ivy González, contigo ya solo estos 30 minutos al aire. Y es que te lancé el sonido misterioso y estaba bien sencillo. Así que por acá ya tengo a... Yo tengo mi respuesta por acá. Así que hola en el talkback de iHeartRadio. ¿Qué onda? Oli, oli.
1: Hola, hola, Ivy. ¿Qué tal? Ese intro es de la caricatura de Ratma, el de en medio. No sé si en esta actualidad la permitirían transmitirla, pero estaba muy buena.
0: No me lo había preguntado, fíjate. Pero muy bien. Vientos. Oye, Vicente, tú te llevarías la estrella de Mia Colucci hoy, ¿eh? Porque hoy anduviste muy participativo. Muy bien por ti. Tú, al igual que Vicente, puedes mandarme una nota de voz. Y si hiciera Ratma y medio. Al igual que Vicente, tú puedes mandar una nota de voz. Es bien sencillo. ¿Cómo te puedes comunicar conmigo? ¿Cómo puede salir tu audio al aire? Pues solamente vas al TalkBack, que es el micrófono que está dentro de la aplicación de iHeartRadio. Al lado del play, al lado del stop, vas a ver ese micrófono, lo presionas y tienes 30 segundos. A mí me llega rapidísimo tu nota de voz. Y así de sencillo, Mix. Así de sencillo. Oye, Ivy, pero no se me da mucho la tecnología. No te preocupes. Yo quiero hacerte la vida muy sencilla. Por eso en mis redes sociales, @IvyandMix, hice un video donde te explico a detalle cómo es que puedes mandarme una nota de voz. Vuelvo a las 3:48.
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0: perfecto para despedirnos. Te dejo bien acompañado, bien acompañada con Carlos Cabrera en 92.5, Mix 80, 90 y más. Lo que escuchaste fue Sam Paul con una canción del 2004, I'm Still In Love With You. Y en este martes 8 de septiembre, pues ya me despido, te digo bye bye. Pero oye, antes de irme, pues ya, bienvenido al changarro, ya está Carlos por acá.
1: ¿Qué tal? Ya andamos aquí con todo. Excelente martes, en unos minutos, una hora de música continua, cargada de mucho misterio, porque vamos a buscar a unos alemanes que hicieron historia en la música en los 80. Tienen un nombre bastante, bastante bonito, pero tú vas a tratar de adivinar con las pistas que te tengo en la siguiente hora usando el talkback en iHeartRadio mientras disfrutas de lo mejor que tenemos para ti.
0: Ahí está. Entonces, pues te dejo muy bien acompañado para reventar bocina. Yo soy Ivy González, te digo buenas tardes, buen provecho, hasta mañana. Bye, bye.
2: Hola, hola, ¿qué tal? Mi nombre es Dariet. Vamos con más información vial.
3: Cerrado.
2: Tenemos cierres por trabajos de rehabilitación en la calle Jaime, en los tramos entre Río de las Avenidas y Avenida Revolución, y Avenida Revolución hasta Avenida Juárez. También te comparto de cierre total por obras en la lateral del Felipe Ángeles, entre Zona Plateada y Venta Prieta, dirección sur, utiliza como vía alterna Avenida Pirules. Y te comento que por obras tenemos un cierre en carril derecho en Boulevard Las Torres con dirección a Ciudad Sahagún. Considera circulación en contraflujo y tránsito lento entre Real Toledo y Las Vías.
3: Obras.
2: Continúan obras sobre Avenida Madero en los carriles derechos ubicados entre Palacio de Gobierno y Río de las Avenidas. Toma tus precauciones.
3: Clima.
2: 19 grados. 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
3: El PAN podría establecer alianzas con otros partidos como el PRI, Isaac Castañeda.
4: El dirigente nacional del PAN, Jorge Romero, abrió la puerta a establecer alianzas con otros partidos de oposición como el PRI. Sin embargo, la decisión no será nacional, sino de las dirigencias locales o estatales rumbo al próximo proceso electoral de 2027. En conferencia, el líder del Blanquiazul afirmó que no existe uniformidad sobre el tema de las coaliciones en el partido y harán lo que sea conveniente para conservar a sus gobiernos.
5: Que empiece el diálogo con las dirigencias y las militancias locales para que se tome una decisión local, estatal. Estoy absolutamente convencido de qué es lo que tenemos que hacer.
4: Añadió que hasta el momento no se ha oficializado ninguna alianza porque no la hay. Isaac Castañeda.
3: La Fiscalía General de la República vinculó a proceso a un hombre tras localizarle más de 100,000 pesos sin que acreditara su procedencia, René Ponce.
6: Por su probable participación en el delito de operaciones con recursos de procedencia ilícita, la Fiscalía General de la República obtuvo la vinculación a proceso de Héctor N., quien fuera detenido cuando circulaba a bordo de un vehículo en la autopista México-Cuernavaca con dirección a la Ciudad de México. Durante su captura y tras una revisión preventiva, se localizó en el asiento del copiloto una mochila entreabierta que contenía 747,000 pesos, cuya legal procedencia no pudo acreditar. Por estos hechos, el Ministerio Público de la Federación, adscrito a la Fiscalía Federal en la Ciudad de México, aportó los datos de pruebas suficientes para obtener la vinculación a proceso y un plazo de 4 meses para el cierre de la investigación complementaria. René Ponce Hernández.
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4: Ya son las 4 de la tarde con un minuto de este martes 8 de septiembre. Bienvenidos a Música Continua. Vamos a buscar a unos alemanes que tomaron su nombre de una novela de ciencia ficción y en 1984 lanzaron una canción que sigue sonando décadas después. Detrás de ese éxito hay todo un grupo que convirtió los sintetizadores en su sello distintivo. ¿Te va sonando? Te tengo más pistas en unos minutos para que me digas tu respuesta usando el Talkback en iHeartRadio mientras disfrutas de Música Continua. Esto es The Queen del 83. Se llama I Want to Break Free. Súbela a tu radio.

0: 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Acabas de escuchar a James Blunt con You're Beautiful del 2005 en 92.5 Mix, 80, 90 y más, y en digital por iHeartRadio. Soy Carlos Cabrera y tengo a esta banda misteriosa sonando de fondo. Sigo sumándote pistas para que me des el nombre usando el talkback en iHeartRadio. Este grupo se formó en 1982 y se convirtió en uno de los nombres más reconocidos del synth-pop europeo. Su mayor éxito habla sobre juventud y el paso del tiempo, pero también tuvieron temas bastante, bastante geniales como Sounds Like a Melody o uno que yo sé que tú conoces, que es este. ¿Ya tienes idea de quién te estoy hablando? Esta canción se llama Big in Japan. Tiene un nombre muy bonito esta banda, que hace referencia, pues, a esta cuestión de ciencia ficción. Recuerda a una novela de ciencia ficción. Son alemanes de los 80s. Dime su nombre usando el talkback en la aplicación. Y sigue disfrutando de música continua conmigo aquí en 92.5 Mix. Soy Carlos Cabrera. 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Vámonos con Nirvana 1993. Esto se llama The Man Who Sold the World.
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2: 4. Conquistaron el mundo con esto. Una canción que ha trascendido generaciones gracias a múltiples apariciones en cine, televisión, cultura popular. Se convirtió en un clásico de los 80. Y los escuchas aquí en 92.5 Mix, 80s, 90s y más, y en digital por iHeartRadio. Seguimos con más, regreso enseguida. Vámonos con Opus a 1984. Esto es Live is Life.
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0: 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Descarga la aplicación y ocupa el TalkBack, que es ese micrófono blanco en un círculo rojo, a lo largo de la siguiente hora, porque se viene la pregunta del día.
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1: Lento.
4: Boulevard Rojo Gómez se complica con carga lenta desde Estadio Hidalgo hasta Río de las Avenidas. También Morelos a partir de Corregidora hasta Mercado Primero de Mayo. Mejor evita las zonas.
1: Carga.
4: Te comparto que en Ava solo hay carga ligera desde Fernando Soto hasta Dos Caminos. También en Avenida Madero desde Ramírez Ulloa hasta Avenida Universidad.
1: Clima.
4: 19 grados. 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En unos minutos te comparto más información vial en 92.5 Mix, 80s, 90s y más.
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Life is Life de 1984. Esos aplausos para Opus, quienes tocan aquí en 92.5 Mix, 80s, 90s y más, y en digital por iHeartRadio. Bueno, más específicamente, los disfrutas, los escuchas, los recuerdas con todo eso que te apasiona de estas décadas tan hermosas. Son las 4:44 minutos. Yo soy Carlos Cabrera, recordándote que si quieres seguir la fiesta, pues visita

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1: Alejandro Sánchez, secretario de Infraestructura Pública y Desarrollo Urbano Sostenible, anunció la ampliación de la carretera Pachuca-México desde Téllez hasta Zapotlán.
2: Iniciando el puente de Téllez rumbo al sur. Esto será una inversión superior a los 3.200 millones de pesos. Este año iniciaremos con el puente Zapotlán. Está ubicado a la mitad del tramo que vamos a ampliar a 8 carriles, justo a la altura de Zapotlán de Juárez. Será como el que hoy existe a la altura de Villa de Tezontepec, que es donde hay mayor incidencia de accidentes.
1: El internacionalista hidalguense Raúl Vargas Juárez habla de las negociaciones de paz por el conflicto armado entre Rusia y Ucrania y que no han podido avanzar desde hace 4 años.
3: La presión continúa ahí, el peso político y económico, sobre todo para la Unión Europea, se está volviendo cada vez más denso. Y obviamente también para Estados Unidos, que el presidente Trump, como recordamos, había prometido de que esta guerra nunca hubiera sucedido si él hubiera sido presidente y que la iba a resolver en 15 minutos.
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2: 5 de la tarde. Algunas películas nacen de libros, otras de cómics, pero todavía hay muchos videojuegos de los 80s que podrían dar mucho de qué hablar en el cine. Existen aventuras, mundos futuristas y personajes que nunca han tenido su oportunidad en la pantalla grande. Así que dime, ¿cuál videojuego de los 80s merece una película? Déjame saber tu respuesta usando el Talkback en iHeartRadio. Y continúa conmigo porque vámonos al 82. Él es Michael Jackson, su majestad el rey del pop, abriendo la puerta con
3: Thriller.

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0: Acabas de disfrutar de este temazo de 1995, Coolio con Gangsta's Paradise. En 92.5 Mix, 80s, 90s y más. Y en digital por iHeartRadio. Yo soy Carlos Cabrera, a las 5 con 11 minutos. Estamos con la pregunta del día de hoy, que nos lleva a recordar esos videojuegos de maquinitas o de consolas que tuvimos en casa. También se valen los de teléfono. Bueno, si es que había en esos momentos, no, eran los 80. Piensa en títulos como Metroid, Contra, un clásico, Double Dragon. Algunos tienen historias que podrían convertirse en una cinta de ciencia ficción o de acción, mientras que pues otros encajarían quizá en una película de aventuras. Así que dime, las opciones son muchas, las respuestas seguramente también para la pregunta del día. ¿Cuál videojuego de los 80s merece una película? Participa a través del Talkback aquí en 92.5 Mix, 80s, 90s y más. Y en digital por iHeartRadio, por esta aplicación. Busca el micrófono blanco en un círculo rojo en la parte superior mientras nos sintonizas. Soy Carlos Cabrera, regreso con tus respuestas en unos minutos, así que quédate aquí y sigue disfrutando.
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4: ¿Qué tal? ¿Cómo va tu camino? Mi nombre es Dariet. Regrese para seguirte compartiendo más información vial.
1: Lento.
4: Mantén tus precauciones sobre Boulevard Rojo Gómez. Aquí te encuentras con carga lenta entre Estadio Hidalgo y Río de las Avenidas. Boulevard Colosio también se complica con asentamientos desde Cebetis 8 hasta Puente Atirantado.
1: Carga.
4: En Avenida Madero hay carga ligera desde Avenida Universidad hasta Glorieta del Seguro. También en Boulevard Felipe Ángeles desde Colonia Encedoria hasta Estadio Hidalgo y en Hidalgo desde Ocampo hasta Arista.
1: Buen avance.
4: Nada nos detiene en Avenida Revolución. Conduces muy tranquilo entre 16 de enero y Glorieta Revolución. Asimismo en Boulevard Colonia Santa Catarina, a partir de fraccionamiento La Herradura hasta salida Actopan.
1: Clima.
4: 18 grados la temperatura. 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
1: Esta es la información deportiva. En el Abierto de Estados Unidos, para hoy en los cuartos de final, Frances Tiafoe se mide a Alex Michelsen y Ben Shelton a Carlos Alcaraz, mientras que Arina Sabalenka se medirá a Linda Noskova y Jessica Pegula a Emma Navarro. Y en el Mundial Sub-20 Femenil Polonia 2026, la selección mexicana de fútbol se medirá este martes al anfitrión a Polonia. En su segundo juego del torneo, el tricolor empató a 2 ante Benín en su primer juego, donde iba ganando 2-0. Hasta aquí la información deportiva.
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0: Magic con Pilot. Perdón, al revés, Pilot con Magic en 92.5 Mix, 80s, 90s y más, y en digital por iHeartRadio. Son las 5:27. Y estábamos contestando a lo largo de esta hora la pregunta del día de hoy. Yo soy Carlos Cabrera, y la pregunta: ¿cuál videojuego de los 80s merece una película? Tengo por acá la respuesta de Javier Ramírez, me dice: sería genial una de Contra. Estoy completamente de acuerdo, pero bien hecha, muy bien. Sandra López: me gustaría ver una película de Castlevania. Sé que está la serie, muy buena por cierto, aunque no he visto la segunda, pero una película con todo lo del juego estaría mucho mejor. Muy bien. Ricardo Jiménez: se fueron muy clásicos, ¿eh? Creo que Ghosts and Goblins sería una buena idea. Siempre se me hizo un juego muy divertido. Difícil, pero divertido. Y es que sí, es de los videojuegos más difíciles que han existido. ¿Tú tienes otra idea? Puedes decírmelo por el Talkback en iHeartRadio. Yo regreso en unos minutos. Soy Carlos Cabrera, aquí en 92.5 Mix, 80s, 90s y más, para hablarte sobre nuestra calcomanía oficial. No te la tienes que perder.
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5: Las Yeahs presentarán su nuevo cortometraje Hiding in Pieces en la Ciudad de México 22, 23 y 24 de septiembre. Hoy sí recibió una ovación de pie de 8 minutos en el Festival de Cine de Venecia por Don't Look Back in Anger. Natalie Portman da la bienvenida a su tercer hijo. Julie Andrews hace historia a sus 90 años tras ganar premio Emmy. Muere John Small, compañero de banda y colaborador de Billy Joel. John Williams regresó a los 94 años en silla de ruedas a dirigir la marcha imperial de Star Wars. 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

0: Hot and Cold del 2008, Katy Perry sonando en 92.5 Mix, 80s, 90s y más. Y en digital por iHeart Radio son las 5:43. Que no se te haga tarde, yo soy Carlos Cabrera. Le mando un saludo rápidamente a Vladimir, que anda conduciendo su taxi, escuchando la mejor estación de Pachuca. Que tengas una buena jornada. 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Soy Carlos Cabrera, continúa escuchando en iHeart Radio 92.5 Mix, 80s, 90s y más. Regreso contigo en unos minutos porque viajamos al pasado a conocer la historia de Audioslave a lo largo de la siguiente hora.
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1: Buen avance.
4: 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Morelos también te conviene desde Arista hasta Mercado Primero de Mayo. 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
1: Carga.
4: En Boulevard Felipe Ángeles la encuentras desde Hospital del Niño DIF hasta Zona Plateada.
1: Clima.
4: 17 grados. 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
3: Marines Camacho nos da el precio del gas LP para esta semana.
4: Esta semana, amas de casa tienen que pagar más por el gas doméstico LP, y es que el gobierno federal determinó aumentar el costo del combustible. El kilogramo se vende en 19.55 pesos, lo que representa un incremento de 37 centavos con respecto a la semana que terminó, mientras que el litro de gas licuado lo fijó en 10.56 centavos, lo que equivale a un alza de 20 centavos. Con ello, el tanque de 10 kilogramos se vende en 195 pesos 50 centavos, el de 20 en 391 pesos. En lo que toca a los cilindros de 30 y 45 kilogramos, 586.50 pesos y 879.75 pesos respectivamente. Los precios mencionados se aplican en la Ciudad de México y en algunos municipios del Estado de México e Hidalgo hasta el próximo sábado 12 de septiembre. María Inés Camacho Romero.
3: El próximo domingo 13 de septiembre, la presidenta Claudia Sheinbaum visitará Pachuca para presentar su segundo informe de gobierno, así lo anunció el gobernador Julio Menchaca.
5: Va a ser el domingo 13, hasta donde yo me quedé, porque luego nos cambian la pichada, a las 13.45 horas en las instalaciones de la PEG. Va a dar su informe.
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